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Buenas noches, qué gusto saludarlos. Yo soy Blanca Ramírez, tu amiga, tu coach, tu consejera. Siempre feliz, siempre contenta para que tú noche a noche no llegues triste, cabizbajo, sino sientas que aquí hay alguien que te acompaña siempre. Junto a Alex lo vamos a hacer hasta casi las 11. Y como siempre, ustedes son los que hacen el programa, definitivamente, con las historias, con los casos que nos envían. Les recuerdo que lo pueden hacer a través del WhatsApp de Ritmo Romántica a la hora que ustedes quieran. Nos escriben, le dicen, es para Blanca Ramírez, y aquí los chicos nos van a dejar esa historia y nos va a inspirar a tocar el tema, como lo vamos a hacer esta noche. 993-505-548 es el WhatsApp de Ritmo Romántica. Y a veces cuando uno termina una relación, te llevaste tan bien con la familia que hasta se quieren mucho. Es una pena que termines la relación, pero ¿cómo te desvinculas de la familia, ¿no? Si te han tratado con cariño, con respeto, eres amiga de tus excuñis, cuñados, hasta compadre, hasta comadre te hacen, y ya termina la relación. ¿Y cómo haces? O sea, eso es algo muy delicado y también triste, porque uno estima a esas personas, el cariño es mutuo, pero a veces al terminar la relación es como que tú también tienes que tomar distancia, ¿o no? ¿O qué dice el público? Si la familia de tu ex aún te considera parte de su familia, aunque tu ex ya tiene un nuevo amor, ¿mantendrías el vínculo? ¿Irías a las reuniones sabiendo que tu ex puede aparecer con su nueva pareja? ¿Irías a los bautizos, a los matrimonios, a los cumpleaños? Muy incómodo, cierto, pero hoy vamos a dar nuestras opiniones, y si tú estás viviendo esta situación, también sabrás qué decisión tomar. ¿Estás en esos días en los que todo se junta y no paras? 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
1: 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Esta es la hora.
2: 7:29.

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1: 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Hoy estamos hablando de qué difícil es mantener un acercamiento con la familia de tu ex. Porque, pues, a veces uno cae bien a las personas, las familias son espectaculares y eso, pues, hace que uno se sienta muy cómodo, se sienta querida, se sienta con gente que la pasan bien. Pero, ¿qué ocurre cuando tú terminas esa relación? La gente te sigue invitando a los quinceañeros, a los cumpleaños, a las serenatas. ¿Y tú irías sabiendo que ya tu pareja hasta tiene un nuevo amor? Hay gente que sí, que se ha encontrado con el ex, con la ex bien sentada ahí en la fiesta y uno dice, ¡ay, no! ¡Qué papelón! ¡Qué papelón! Pero en fin, habrá gente que me dice, no, Blanquita, no tiene nada de malo. A ver, los quiero escuchar y los quiero leer. Si la familia de tu ex te considera parte de su entorno, aunque tu ex ya tiene un nuevo amor, ¿tú mantendrías el vínculo? ¿Tú estarías ahí en cada reunión, en cada fiesta, en cada celebración, en cada Navidad? 993-505-548. 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
2: Nos llegó esta historia que nos sirvió de inspiración para proponerte este tema. Me dicen, Blanquita, buenas noches, siempre escucho tu programa y me encantaría un consejo. Terminé una relación de casi 7 años porque nunca concretamos un matrimonio. Yo pensé que nos íbamos a casar en algún momento, pero él seguía postergando la supuesta fecha del matrimonio. Y ya habían pasado 2 años de la pedida de mano y no me volví a tocar el tema hasta que conversamos y él me dijo que no estaba seguro, que tampoco quería convivir. Conclusión, no quería nada y yo decidí terminar la relación. Ha sido difícil durante todo este tiempo porque yo sí estaba enamorada, pero él me buscó al tiempo que terminamos para decirme que quería volver, pero que no lo presione, entonces decidí seguir con mi vida. El problema es que su familia me quiere mucho, siempre me invita a sus compromisos y cada vez que voy siento como que ellos quieren que yo regrese con mi ex. Mi mamá me ha dicho que no vaya a ninguna reunión de ellos, pero me insisten y no me gusta dejar que se sientan tristes. Pero en la última reunión que yo no pude ir y les dije que no podía porque coincidía con un compromiso de mi familia, él llevó a una nueva pareja y me llamaron a contarme que mejor no haya ido, que él estaba besándose con la chica y que hubiera sido incómodo para mí. Se acerca otro cumpleaños y ya me están diciendo que yo vaya y que no pasa nada, que ellos me quieren a mí, y me quedo pensando en muchas cosas. Blanquita, ¿qué me aconsejas tú? Yo los quiero mucho. Bueno, como siempre yo he resumido todo lo que ella nos ha escrito, lo cual le agradezco mucho, pero en algún momento este vínculo va a ir perdiendo fuerza, porque él seguirá con su vida, la familia es de él, y así la familia no quiere aceptar a la nueva, en algún momento va a tener que ceder, porque ustedes ya terminaron. Entonces ambos son libres de estar con quien quiere. Y para evitar incomodidades y suspicacias, yo estoy igual que tu mamá. No vayas, como dice mi coche, no vayan, no te acerques, no, o sea, sé muy cordial con la familia y le, oye, sí, mira, no me comprometo, pero yo creo que sí, y si tanto, no sé, pues imaginemos que sea el cumpleaños, de la hermana, la invitas a tomar desayuno un día antes o después, en privado y punto, pero más nada. Porque si tú ya tienes una decisión tomada respecto a tu ex, entonces ahí no hay nada que buscar. Porque tú querrás participar de una fiesta normal, ¿no? Pero si ya empiezan las indirectas de parte de la familia, como que te quieren hacer el corralito, entonces ya no es una invitación porque te quieren mucho, sino es una invitación para que tú vuelvas con él. Y eso, amiga mía, creo que es, ya se sabe, ya tú tomaste la decisión y él ya pasó la página. Entonces, sigue con tu vida, quiérelos mucho y también puedes decirle, mira, yo creo que no es apropiado, tal vez más adelante, oye, gracias. Ellos se van a dar cuenta del cambio, desearle lo mejor y yo creo que por ahora no deberías involucrarte en ninguna reunión porque va a ser incómodo para ti, para él y para la nueva pareja de tu ex también. Y ya no hace falta incomodarse por nada, la verdad. La vida continúa y sigue adelante. Gracias por compartir tu historia. Recuerda, si la familia de tu ex a ti te considera parte de la familia, valga la redundancia, y te invita a reuniones, a fiestas, y tu pareja ya tiene una nueva relación, ¿qué harías? 993-505-548. 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
2: 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Cuéntame, tú que te acompañas con Ritmo Romántica, si la familia de tu ex aún te considera parte de ellos, te invita a sus reuniones, quiere que tú vayas, pero tu pareja ya tiene un nuevo amor. ¿Mantendrías el vínculo? ¿Qué opina el público? Yo voy a leer lo que dicen mis seguidores en las redes sociales de Ritmo Romántica y yo te recuerdo nuestro WhatsApp, 993-505-548. Abrimos los comentarios y Julito, que siempre participa del programa, me dice: no, terminada la relación, yo termino todo vínculo, la vida sigue y listo. Saludos, mi amigo de Arequipa. Gracias, Julito. Giovanna dice: trabajar, estudiar, descansar. Bueno, Omar dice: bueno, no se sabe, ¿no?, cómo terminaron, si es en buenos términos, pero aún te quieren. Pues bueno, a lo mejor uno vivió momentos maravillosos. Saludos, de verdad, Omar, ¿no? Hay personas que pues no nos han hecho nada, te quieren, te aprecian, les apena más bien que hayan terminado o que se hayan separado o divorciado, pero te quieren mantener ahí. Pero ¿sabes qué es lo difícil? La nueva relación de tu ex. Entonces es como que, no sé, uno se siente que ya no, pues ya no va, ya uno sale sobrando ahí, ¿no? A no ser que tú quieras algo, porque se presta también a malas interpretaciones. O sea, la gente puede pensar también que tú quieres ahí regresar. Hay que dejar las cosas claras, creo yo. Ustedes que se acompañan con Entre la Arena y la Luna, si la familia de tu ex te quiere, te aprecia, te invita a todas sus reuniones, ¿qué harías tú si tu ex ya tiene un nuevo amor? ¿Mantienes el vínculo o no? Te leo y te escucho. 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
1: Si la familia de tu ex aún te considera parte de su familia, de su entorno, aunque tu ex ya tiene un nuevo amor, ¿mantendrías el vínculo? Nos llegó esta historia, Blanquita, ¿cómo estás? Buenas noches, gracias por contar mi historia. Y es que yo todavía tengo mucha cercanía con la familia de mi ex. Fuimos por largo tiempo muy unidos, sin embargo, pues ella me fue infiel y bueno, se enamoró de la otra persona. Me dolió muchísimo, pero la familia me quería tanto y los quiero tanto que hemos compartido en algunas ocasiones, pero yo asegurándome que ella no vaya, porque no quería verla. Y siempre ha sido así hasta que me enteré del embarazo de ella. Y cómo es la vida, Blanquita, conmigo ella nunca quiso tener familia. Eso me lastimó muchísimo y yo me alejé de ellos. Los extraño, me saludan por mi cumpleaños, siempre me pasan la voz para alguna reunión, pero yo dije no más. Y me duele mucho, Blanquita, pero no sé, a veces siento que debió ser diferente y hay tristeza que no sale de mi corazón todavía, Blanca. No sé qué hacer, ayúdame. Bueno, amigo mío, yo creo que más sufres porque tu ex avanzó en su relación y contigo fue diferente. Me parece que por ahí va tu tristeza que todavía no has podido superar. Pero en la vida todo se puede. ¿Cómo? Primero aceptando que no fue la persona que tú te imaginabas y que pues no llegaron a mayores, porque definitivamente pues no había un amor fuerte, sólido, no lo sé. Agradece el tiempo que estuvieron juntos y deséale lo mejor. Pero mientras tú sigas viendo su vida y comparándola con tu relación, estás en el ayer y en el hoy, en el ayer y en el hoy, pero de otra persona, no tuya. Y esa chica ya no está contigo. Entonces, amigo, está en ti tomar la decisión de seguir adelante, de avanzar. Son muchas cosas, sí, hubo una unión muy bonita, sí, la familia, es lo que quieras. Pero ella siguió con su vida y es más, ahora tiene una familia. Entonces, amigo, y ahí tú no encajas. Es hora de ser valiente, es hora de reinventarse, es hora de proponerse también encontrar la felicidad. Disfrutar de los momentos que tienes hoy con tu propia familia y seguir adelante. No hay una receta mágica para olvidar a alguien, pero estoy convencida que cuando uno se lo propone, lo logra. Y para eso tienes que pensar en ti, en valorarte muchísimo, en que diste lo mejor y no resultó, y la vida continúa. Y eso es todo. Y espero de verdad que trabajes en tu autoestima, que tengas alegría por seguir avanzando. Y cuando uno tiene gratitud por su día a día, créeme que el amor llega, porque te lo mereces. Gracias por compartir tu historia con nosotros. Cuéntanos tú que estás acompañándote con Entre la Arena y la Luna. Si la familia de tu ex te quiere muchísimo, te considera, te invita a sus reuniones, pero tu pareja, tu ex pareja ya tiene un nuevo amor, ¿qué harías? 993-505-548. 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
2: 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Nosotros estamos conversando sobre un tema muy importante. Gracias a todos los que están comentando, dejándonos sus historias también. Porque cuando se termina la relación, uno dice, bueno, yo ya no quiero saber nada de esa persona, bloqueo, dejo de seguir en redes sociales sus cuentas. Pero ¿qué pasa con la familia? Con la familia que te arrulló, que te acompañó, que te abrió sus puertas, que te hizo sentir como un integrante más. ¿Qué pasa cuando terminas la relación? ¿También tendrías que alejarte de la familia de ese ex? Es bastante doloroso también, porque a lo mejor son gente muy querida, gente que se ha mantenido al margen, que no quiere perderte a ti, que eres parte de su entorno, han compartido muchas cosas, pero es un poquito delicado porque cuando uno se separa de alguien, también existe la posibilidad de que en algún momento esa persona tenga una nueva relación. ¿Y qué va a pasar con esa nueva pareja? Que no te espera a ti en las fiestas, no te quiere ver a ti en algún compromiso. Y tú también, yo creo que te sentirías incómodo o incómoda si vas a la reunión de la familia de tu ex y te encuentras con tu ex y su nueva pareja, ¿no? Es incómodo, por supuesto que sí. ¿Qué harías tú en esa situación? ¿Te alejas de la familia? ¿Mantienes el vínculo como si nada? ¿Das un paso al costado? ¿Qué harías en esa situación? Déjamelo saber ya. 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
1: 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Esta es la hora.
0: 9:59.

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1: Si la familia de tu ex aún te considera como parte de ellos, te invita a las reuniones, a los compromisos, pero tu pareja, o tu, mejor dicho, tu expareja ya tiene un nuevo amor, ¿mantendrías el vínculo? ¿No participarías en ninguna reunión? ¿Cuál sería tu decisión al respecto? 993-505-548. Tenemos un audio, vamos a escuchar.
2: Hola Blanquita, yo siempre escucho tu programa.
1: Hola, gracias.
2: Bueno, te cuento mi caso. Yo me separé con el papá de mis hijos, ¿no? Por un tema de infidelidad. Me llevaba muy bien con su familia, me iba a las reuniones, todo ello. Al principio sí he compartido con ellos, pero ya luego cuando él lleva a presentar a su otra pareja, me alejé de su familia totalmente, ¿no? Yo creo que ya al entrar una nueva pareja ya no es lo mismo, la incomodidad, ¿no? Claro. Además por todos los temas que había pasado con ella, es todo un tema. Entonces ya después de unos años me acerqué nuevamente a su familia, porque al fin y al cabo son tíos, son abuelos de mis hijos. Sigo teniendo una muy buena relación con ellos. He asistido a las reuniones asegurándome de que él no esté, porque por temas X pues no es muy cercano a su familia, ¿no? Y así sigo, a pesar de la distancia, sigo pendiente de ellos, ellos también de mí, de mis hijos, ¿no? Claro. Entonces llevo una muy buena relación con ellos, pero con el papá de mis hijos, pues no.
1: Ah, okay. Bueno, yo te felicito porque tomaste como una distancia, ¿no? Al principio, y dijiste, no, aquí no va, pero ya con los años, y seguramente te han demostrado que quieren a tus hijos. Entonces, a veces eso te hace tomar las cosas de otra manera, darte cuenta que la familia, pues, lo quiere a los hijos. Eso me parece fantástico. Hay familias que no les importa, que se separan y también se separan de los nietos o de los sobrinos y no les interesa, ¿no? Pero bueno, después están diciendo, ay, que sí, que los hijos, que no generaron ningún afecto. O sea, los adultos son los que tienen que generar el acercamiento, no es al revés. En tu caso es diferente porque la familia, aunque el papá no está presente, la familia está presente. Y eso es muy valioso. La verdad es que yo te aplaudo, eres una mujer sabia, inteligente y también tienes consideración con las personas que quieren a tus hijos. Y eso hay que valorarlo. Gracias por compartir tu historia aquí en Ritmo Romántica, tu radio de baladas.

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2: Respeta la nueva relación de tu ex. Mantener el contacto con su familia está bien, siempre y cuando no se convierta en una forma de seguir atrapado en el pasado. A seguir adelante, a dejar el pasado atrás. A veces uno no quiere alejarse de algunas personas, pero si son familia de ese ex o de esa ex y que pues ya tienen una nueva relación, yo creo que la prudencia, el respeto es lo más saludable en este tipo de situaciones. Desearles lo mejor a alguien, verse de vez en cuando, me parece bien. Pero si vas a ir a lugares donde te vas a encontrar con ese ex y su nueva pareja, yo creo que hay que evitarlo por completo. Me parece. Yo soy Blanca Ramírez. Me encantó acompañarte. Gracias, Lex. Un abrazo para cada uno de ustedes. A orar mucho, que hoy es el día de los arcángeles, del arcángel Miguel. Así que hay que atraer buena energía, que tanto la necesitamos. Sobre todo energía divina, energía del cielo. Un beso para cada uno de ustedes. Quédense aquí en Ritmo Romántica, tu radio de baladas. Chao.

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0: 4 y 7.
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1: 4:36.

0: 4:40.
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0: 4:49.
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0: 25 y 22.
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0: 5 y 48.
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0: Hola, hola, hola, buenos días, bienvenida al programa, gracias por estar ahí, la gracia siempre, por favor, así nos tenemos que levantar, dándole gracias a Dios, dándole gracias al universo por permitirnos estar este nuevo día, disfrutar de aquellas cosas que vamos a vivir, las cosas difíciles que también vamos a experimentar y de las cuales vamos a aprender. Yo soy María Pía, te voy a acompañar hasta las 7 de la mañana aquí en el programa y hoy tengo un invitado muy especial, así que prepárate para que hagas todas tus preguntas. El doctor Miguel Ángel Anao Márquez, él es ginecobstetra y ya está con nosotros aquí en el programa. Doctor, ¿cómo está? Buenos días, gracias.
1: Buenos días, buenos María Pía, buenos días. Y verdad, Dios nos acompaña todo el tiempo.
0: Así es, y tenemos que ser gratos, ¿verdad? En la vida, por eso, claro. Y gracias también por estar con nosotros, por acompañarnos así tan temprano, porque la gente está así, queriendo saber y queriendo hacer también muchas preguntas que estoy segura usted nos va a responder ahora mismo aquí en el programa. Doctor, ¿a qué edad recomienda usted realizarse controles ginecológicos?
1: Bueno, sí es cierto. Hoy en día la juventud está creciendo muy rápido. Yo creo que no se puede decir desde la primera relación sexual, sino desde la primera menstruación ya la mujer tiene que evaluarse cómo está su sistema reproductor. Y para eso se acompañan las ecografías, la historia clínica, para ver cómo si tienen dolores o no, si tienen alguna molestia en el aspecto ginecológico, para poder aliviar esos males y predeterminar antes que todo, antes que pasen los problemas, una buena salud reproductiva.
0: Eso es importante. Y precisamente hay una pregunta aquí, o sea, acerca del tema de que los tratamientos, o más que tratamientos, antes de llegar a eso, los controles ginecológicos son importantes como prevención.
1: Por supuesto, son muy importantes. Se recomienda que una mujer que ya empezó a tener relaciones sexuales debe hacerse un control cada 6 meses de un papanicolaou, una prueba de IVA, que es la prueba para ver la tinción del ácido acético, y ver si verdaderamente ya acarrea algún mal en la zona de transformación del cuello uterino, que es el punto de partida donde suceden todos los problemas ginecológicos en la mujer.
0: Perfecto, vamos a seguir conversando con el doctor Miguel Ángel Anao Márquez, se va a quedar hasta las 7 de la mañana aquí en Vive con Ritmo, así que 993-505-548 para que hagas tus consultas. En Ritmo Romántica, tu radio de baladas.
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0: 6 y 17.
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0: estamos conversando hoy miércoles, mitad de semana, 30 de septiembre, con el doctor Miguel Ángel Anao Márquez en Ritmo Romántica. Él es ginecobstetra, está respondiendo las consultas que nos hacen llegar al WhatsApp de Ritmo Romántica, 993-505-548. Doctor, aquí nos preguntan, ¿qué tan importante es el control prenatal durante el embarazo? Creo que es básico.
1: El control prenatal es el pilar. Es el pilar de que debe tomar una, no solamente la mujer, sino la pareja en sí. Porque el control, o sea, hay que considerar que la gestación no es una enfermedad, es una responsabilidad. Y como tal, esa responsabilidad acarrea también a la pareja. Entonces los dos tienen que integrarse en el control prenatal. Y la cantidad de controles, ya las fichas técnicas dicen que son 14 controles antes de la parte final, que es el parto, ya sea vaginal o sea por una cesárea electiva, en base a promover que el producto que viene no tenga ninguna complicación.
0: Perfecto. Otra consulta dice, doctor, mi menstruación es irregular, ¿cuándo debería preocuparme?
1: Las menstruaciones irregulares obedecen pues a una falla hormonal posiblemente, o a veces alguna nosopatía que puede presentar la paciente en el útero, ¿no? Por ejemplo, un engrosamiento del endometrio o una falla en el aspecto hormonal. Una mujer tiene dos fases en el periodo menstrual. La fase inicial, que es la fase estrogénica, y la fase progestágena. Si alguna de estas hay alguna alteración, puede presentar reglas irregulares y puede presentar ciclos de anovulación. No todas las mujeres ovulan 12 veces al año teniendo 12 menstruaciones. Generalmente ovulan un 70-80%, el resto son fallas hormonales que pueden pasar en forma fisiológica en una paciente, y ahí es que hay que ahondar el problema.
0: Y cuando hablamos de estas fallas hormonales, ¿estamos hablando también, por ejemplo, de los ovarios poliquísticos?
1: Los ovarios poliquísticos pueden entrar en esa, ya una nosología, porque se ve la patología del ovario que no crece muchos folículos alrededor del ovario y no hay ovulación. Ahí puede haber, como usted dice, una falla en los ciclos anovulatorios y una irregularidad en la menstruación ya no es exacta.
0: Y aquí siguen hablando del tema, dice, tengo mucho dolor durante mi menstruación, ¿esto es normal o tengo que hacerme chequear?
1: Generalmente el dolor pélvico en la menstruación al principio puede deberse a la dilatación del cuello uterino. Las endorfinas que tiene la mujer a nivel del cuello pueden producir una contracción del cuello uterino y producir con estas enzimas un dolor al inicio de la dilatación del cuello. Y este dolor puede durar 1 o 2 días. Si el dolor perdura durante la menstruación, ya eso hay que investigarlo con la especialidad, un examen ya rutinario.
0: El doctor está contestando preguntas que tú nos estás haciendo llegar a nuestro WhatsApp, así que no te muevas de la sintonía. El doctor Miguel Ángel Anao Márquez es ginecobstetra y se quedas a las 7 de la mañana con nosotros en Ritmo Romántica, tu radio de baladas.
2: 6:25.

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0: Y así transcurre la primera hora del día, acompañándote con Ritmo Romántica, tu radio de baladas. Hoy conversando con el doctor Miguel Ángel Anao Márquez, ginecobstetra, y están llegando consultas para el doctor. Doctor, soy Claudia, tengo 25 años, y bueno, hace 3 meses tomé la pastilla del día siguiente, pero ya han pasado 2 meses y yo no menstruo. ¿Debería preocuparme?
1: Por supuesto.
0: ¿Sí?
1: Hay que ver si tomó la pastilla adecuada, ver el resultado al mes, no esperar los 2 meses, el resultado de esto mediante una ecografía para saber si ese endometrio que tiene no está grueso, porque si está delgado no le va a venir la regla y puede demorarse hasta 2 meses más, porque la pastilla tiene un efecto antihormonal. Esa pastilla va a originar de que la paciente no pueda ovular, y al no ovular la paciente, el endometrio se queda estático, el ovario crea ese folículo que no se ha roto, y entonces puede desarrollar un quiste ovario sin que nada sepa. Eso habría que investigarlo con una consulta de rutina en el consultorio.
0: Ya, perfecto. Tengo otra consulta. Doctor, yo sufro constantemente de infecciones vaginales. Esto, no tengo hijos, ¿esto podría afectar mi fertilidad?
1: Por supuesto.
0: ¿Las infecciones vaginales podrían causar?
1: Por supuesto. Las infecciones vaginales en forma planimétrica pueden invadir el endometrio y a veces hasta las trompas, producir dolores pélvicos, inflamación de las trompas, y una de las complicaciones que se produce en las trompas se llama el hidrosalpins. Ese hidrosalpins va a dilatar la trompa, va a impedir que el espermatozoide pueda pasar a la unión donde se va a juntar con el ovario, que es la ampolla tubárica. Y entonces le puede afectar su fertilidad.
0: Ajá. Todavía tenemos un bloque más para compartir contigo para que el doctor responda a tu pregunta. Aprovecha a hacerla 993-505-548. No te muevas de la sintonía. Estás en Ritmo Romántica, tu radio de baladas.
2: 6:44.

0: vamos a la última parte de Vive con Ritmo, hoy conversando con el doctor Miguel Ángel Anao Márquez, ginecobstetra, está acompañándonos aquí en el programa. Consultas que siguen llegando. Doctor, ¿qué importancia tiene el Papa Nicolau y con qué frecuencia se tiene que realizar?
1: Si bien es cierto, el Papa Nicolau es la primera prueba que nació hace muchos años, se tomó el nombre del que lo creó para descartar si hay alguna infección en el cuello uterino. Esto se debe hacer a partir de la primera relación sexual de una mujer y debe ser cada año.
0: Ya.
1: Si bien es cierto, representa un 60-80% de seguridad. Ahora hay otros métodos que se usan dentro de la consulta para adelantar al paciente si tiene alguna severidad en caso de algún cuadro severo.
0: Perfecto. Ahora, ¿es recomendable usar productos de higiene íntima todos los días?
1: Es buena pregunta. Es muy buena pregunta. La higiene, a veces las mujeres no saben hacer la higiene. Yo recomiendo a todas las mujeres que pongan una ducha teléfono en su inodoro, para que cada vez que usen el baño se limpien de en forma vertical de adelante hacia atrás. Muchas mujeres no usan un buen método y tienen infecciones frecuentes vaginales, por eso, y es independiente del jabón o use, pero el jabón tiene que ser que tenga un pH bajo. ¿Por qué? Porque la vagina tiene un pH ácido. Y si uno altera el pH, pueden venir las infecciones, bajan las defensas y aparecen las infecciones.
0: Y ya para terminar, ¿el uso prolongado de anticonceptivos podría afectar la fertilidad?
1: No, si se toman en forma indicada por el especialista, y el cual debe ser controlado por lo menos cada 6 meses hasta cada año.
0: Muchísimas gracias, doctor, por habernos acompañado aquí en el programa. Y por favor, ¿cómo lo podemos seguir en redes sociales? ¿Dónde lo podemos ubicar? ¿Cómo lo podemos encontrar? ¿Un teléfono? ¿Dónde trabaja usted?
1: Mire, nosotros representamos a una entidad que es la Clínica Gestar, que está en Bellavista, Urbanización Virú, Los Jardines, Amancay 240-251, donde tenemos una clínica, consultorios externos, y presentamos unos paquetes importantes para el control prenatal y ecografías de última generación, a cargo del doctor Meléndez, la doctora Rosario Núñez, que es nuestra neonatóloga, y el que habla Miguel Ángel Anao Márquez. También tenemos equipos de nutrición y de psicología para atender a las pacientes que necesitan una evaluación nutricional y psicológica en el embarazo.
0: Es completísimo.
1: Sí, es completísimo.
0: Muy bien, y entonces ya saben dónde ubicar al doctor Miguel Ángel Anao Márquez, quien estuvo con nosotros hoy aquí en el programa. Yo soy María Pía, me despido de ti, vuelvo a las 2 de la tarde, así que sigue en la sintonía. Te quedas en Despierta con Ritmo, en Ritmo Romántica, tu radio de baladas. Chau.
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3: 6:57.

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4: Hoy, ¿despertaste?
5: ¡Holi!
4: ¿Qué tal despertaste hoy día con tu nueva edad?
5: Buenos días.
4: Bájale un poquito, le bajo, ¿no? Sí, está bien. Te reventa.
5: Bueno, la verdad es que muy bien, muy bien.
4: ¿Contenta?
5: Contenta.
4: Eso es lo importante.
5: Agradecida,
4: ¿disfrutaste
5: contenta.
4: Tu día?
5: Sí, disfruté. Disfruté desde tempranito. Disfruté desde el lunes.
4: Cuenta un poquito cómo fue el itinerario de tu cumpleaños.
5: Ya,
4: ahí está, a ver, para
5: ya.
4: los oyentes.
5: Ok, primero el lunes terminé el programa y me fui a Noah Beauty Studio. Ajá.
4: Beauty Studio.
5: Para para poder arreglarme mis uñitas, los piel, el cabello, ¿no? Así es que me gusta lo que. Mira, mis
4: uñitas. Están bonitas, de colores. Sí. Sí, de ayer ya la tenías.
5: Ahí los voy a publicar en mis redes sociales también para que lo vean. Me encanta. Está.
4: Qué chévere. Está lindo,
5: me provocó
4: bonito.
5: Hay momentos donde las mujeres nos provoca
4: decorarse.
5: Ciertas cosas.
4: Claro, es decorarse.
5: Buena, ¿no?
4: ¿No?
5: Un arbolito, como un arbolito de Navidad, termina, me voy a decorar.
4: Así, y camino de puntitas.
5: Claro. ¿No? Pero es cierto, nos gusta hacernos estas cosas que a nosotros nos agrada.
4: Así
5: empecé. Luego con un amigo, Jonathan.
4: Ajá, con Jonathan.
5: Me sorprendió, me dijo, Les, estoy en la playa, vamos, mañana es tu cumpleaños.
4: Wow.
5: ¿Sabes cómo es?
4: Claro,
5: él es de energía.
4: Alborotado.
5: Y ya la pasé ayer, el lunes.
4: En la noche.
5: En la noche, tarde noche, ya de ahí a la casa y el lunes tempranito. Ayer, de verdad, el cumpleaños ha sido tan intenso.
4: Ajá.
5: Ha sido tan intenso que me sentí agotada de las 10 de la mañana. Yo estaba.
4: Tu cumpleaños ha sido Luis Enrique.
5: Sí, o sea, ha sido de verdad muy bonito todo. Después ya he almorzado con Luca, con Max. Hemos salido a almorzar, hemos llegado a casa a cantar cumpleaños.
4: Lindo.
5: Me han llegado detalles a mi casa.
4: Acá hemos hecho la ronda mañana.
5: Qué lindo. Hemos saltado.
4: Hemos saltado. Te he visto feliz. Y
5: sí.
4: Eso es lo importante, como te dije hace un rato cuando nos hemos saludado. De que la mayor satisfacción que puede tener una persona es ver feliz a la gente que quiere, ¿no? Entonces, y de verdad que ayer te he visto feliz, te he visto como una niña disfrutando. Y eso es importante, porque no perder ese niño que tenemos dentro, ¿no?
5: Es
4: sacarlo
5: cierto.
4: De vez en cuando.
5: Es cierto.
4: Que se divierta, ¿no?
5: Es cierto, porque por la vida misma nos endurecemos.
4: Sí, efectivamente.
5: ¿En serio?
4: Tenemos momentos de nuestra infancia que no hemos disfrutado.
5: Así es.
4: Y que hoy podemos hacerlo. ¿Por qué
5: Correcto.
4: No? A la edad que tú quieras, pues, mientras todo sea bueno, puedes hacerlo. O sea,
5: así
4: si
5: es.
4: Quieres saltar, salta.
5: Eres libre. Eres libre de hacer lo que realmente tú quieres hacer. Si te provoca, hazlo. Mientras no hagas daño a nadie, bien todo.
4: Efectivamente.
5: Verdad.
4: Si hoy estás de cumpleaños, te saludamos.
5: Denny
4: lo celebró ayer y lo celebrará durante todo el año porque se lo merece.
5: Eso. Vamos a celebrarnos todos entonces. Y así arrancamos Despierta con Ritmo.
4: Siempre en el top de la sintonía, gracias a ti. Estamos aquí en el Perú transmitiendo para todo el mundo.
5: Así es que ya tenemos hoy un programón como todos los días. Esto es Despierta con Ritmo en el top de la sintonía, aquí en Ritmo Romántica.
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5: Azul.
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0: 7 y 5.

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1: 7:20.

0: canción de novela, La vida que me robaste. Y esta canción la canta Brunella Torpoco.
1: Oye, le sale muy bien.
0: Hermosa, tiene una
1: muy
0: voz
1: bonita.
0: Esa,
1: sí, potentísima, ¿no? Y bonita su voz.
0: Linda, linda, linda
1: te
0: voz.
1: Te devuelvo el amor, ahí está. Oye, hablando de amor, ¿sigues mandándole a comprándole comida a Luca en el colegio o ya está cocinando?
0: No, no, eso son emergencias.
1: ¿Estás cocinando?
0: Para mí, sí, claro.
1: ¿Tú o Max?
0: Sí, no, yo. Max prepara la lonchera 1, yo preparo la lonchera 2, o sea, el almuerzo.
1: Ah, ok.
0: Max sí prepara la lonchera 1 para que le llegue calientito, o sea, el toque, ¿no? O sea,
1: yo estoy cocinando sacuchitos 3 veces a la semana y mi esposa 2.
0: Ya.
1: Yeah. Ayer he preparado unas lentejitas, pero le he dado un toque, mira.
0: Ay,
1: mis
0: cuenta.
1: Hijos ayer probaron en la noche, porque yo cocino en la noche.
0: Ya.
1: Yeah. Y me decían, ojalá que ya sea mañana para comer.
0: Oh,
1: o sea, les ha gustado tanto. Hice una lentejita con una pequeña variación que le ha aportado mucho sabor.
0: Ajá.
1: Yo, ¿cómo hago mis lentejitas? Bastante cebolla,
0: yeah,
1: doradita, los polvitos mágicos.
0: Ajá.
1: Una cucharada de, o dos cucharadas de ají amarillo.
0: Ya.
1: Un poquitito de ají panca.
0: Ya.
1: Y una mermelada ahí.
0: Ajá.
1: ¿No? Ta, ta, ta, ta, ta. Y, pero le, ¿sabes lo que dice?
0: ¿Qué?
1: Doré aparte.
0: Ya.
1: Salchicha huachana.
0: Salchicha huachana.
1: Bien doradita, porque yo normalmente le pongo tocino.
0: Ya.
1: Pero hice salchicha huachana bien doradita y pum, lo agregué al aderezo.
0: Ya.
1: Y ahí se cocinaron mis lentejitas una hora.
0: Oh.
1: Le piqué papa amarilla.
0: Ya.
1: Un poquito para que espese. Y no sabes, Leslie, el sabor que tiene con la salchicha huachana. Es una buena idea para variar, ¿no? De repente,
0: claro,
1: a veces uno se aburre,
0: claro,
1: también poniéndole, métele salchicha huachana y queda delicioso.
0: Ay, buena voz.
1: Pruébalo.
0: Que le encanta la lenteja, le voy a hacer con salchicha. Y le encanta la salchicha huachana,
1: por eso,
0: voy a probar.
1: La ya vas a chuntar, te
0: ya
1: lo aseguro.
0: Buenas.
1: Yo le he probado, quedó bien rico.
0: Lo hago el lunes.
1: Ah, lo de dos maneras.
0: Ya, el lunes lo voy a hacer.
1: Bacán.
0: Me encanta. Bueno, ahora sí, hablando de salchicha huachana. ¿Qué tiene que ver con salchicha huachana?
1: Esta semana estás permitida de todo.
0: No, pero por favor, si para la comida uno se enamora,
1: se inspira, ¿no?
0: Se inspira, claro.
1: Yo me enamoro de mi cocina.
0: Así es.
1: Entonces,
0: bueno,
1: y esto, pues, definitivamente tiene que ser dicho con
0: sentimiento.
1: Oh, tenemos un tema hermoso para compartir contigo hoy día, miércoles. Los miércoles son un poco más feeling para nosotros en el tema del día.
0: Así es.
1: Así que ya te vas a enterar ahorita. No hace falta una fecha en el calendario, ni un regalo, ni una celebración, porque cuando pienso en ti, mamá, cualquier día se vuelve especial.
0: Oh.
1: Mamá, de ti aprendí que la vida se enfrenta con valentía, que los buenos principios nunca pasan de moda y que el amor se enseña con el ejemplo.
0: Cierto.
1: Gracias, mamá. Gracias por estar, por quererme tanto, por ser ese abrazo que siempre necesito. Hoy es miércoles, y quiero que el mundo entero sepa que no hay nadie como tú.

0: eso.
1: Me encanta. ¿Y por qué ponemos esta canción? Porque hoy vamos a hablar qué significa para ti la palabra mamá.
0: ¡Wow! ¡Qué lindo!
1: ¡Qué hermoso tema para hoy!
0: Mucho feeling para hoy miércoles. Queremos recibir cualquier cantidad de audios cortitos, pero expresando el más bello sentimiento por mamá. 993-505-548.
1: Así es. ¿Qué significa para ti la palabra mamá? Cuéntanos, déjanos tu audio porque a esta hora, siendo las 7:27, te acompañas con Ritmo Romántica,
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1: Y como es temprano, arriba con esta canción.
0: Dale.
1: Por favor, vamos, vamos. No, cara triste no, ¿sí o no?
0: No, no, no, sonríe. No, no, no.

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0: Qué bonito tema.
1: Lindo, ¿no? Ya empezaron a llegar los audios.
0: Y el mensaje que diste también en Dilo con Sentimiento, perdón, en Momentos Maravillosos, hermoso. El mensaje hermoso.
1: Claro, la vida pasa y rescatas lo mejor de lo que te pasó, nada más. Para que hoy tengas un mejor presente. Un saludo muy especial para mi amiga Vicky, la popular laptop.
0: Ajá.
1: La laptop, mi Vicky querida. Sí, lo que pasa es que en la época de combate, cuando yo recién entré, yo entré de un momento a otro combate inicialmente. Me llamaron al último para hacer una prueba, pero ya tenían una persona que iba a ser el jefe. Pero no era un chico que leía las reglas.
0: Entonces,
1: en cambio, a mí me propusieron hacer un personaje. Entonces, en un momento, yo no sabía mucho del formato del programa y habíamos. A mí me contratan un viernes y el lunes salen al aire. Ellos venían ensayando ya un mes. Entonces, cuando yo entro, estaba perdido y le pedí a Marisol Crucía una asistente y me ponen a Vicky. Y Vicky era la que me iba a salvar con cosas que yo no sabía de las reglas. Pero en un momento, Vicky no estaba en ese momento y ocurre algo en el aire y yo, para salvarme, para respirar y para saber qué responder y preguntarle a Marisol qué respondo, agarro y digo lo siguiente, ¿no? Me preguntan, ¿es correcto o no, jefe? Piero, creo que me pregunta. Yo digo, un momentito, señor, por favor, voy a consultarlo con mi laptop. Y ahí se crea la laptop. Y Vicky, la laptop del jefe, la saludaba y decía, hola laptop. Y era la laptop. Y está escuchándonos. Le ha encantado el mensaje de Momentos Maravillosos. Mi querida Vicky, te adoro. Un besote.
0: Vicky, un gran abrazo para ti. Y qué hermoso que te acompañes en las mañanas con Despierta con Ritmo. Me encanta, en serio. Hoy estamos hablando, ¿qué significa para ti la palabra mamá? Vamos con audios. Buenos días.
2: Hola. Ah, no. Cuando hablo de mamá se me hace un nudo en la garganta. La tengo viva, pero muy lejos. Y se extraña siempre cada palabra de ella, ¿no? ¿Qué significa para mí? Bueno, para mí lo es todo. Es sinónimo de sacrificio, sinónimo de resiliencia, sinónimo de todo, de amor, de garra, de salir adelante, sobre todo ejemplo, ¿no? Como la mía, sé que hay, pero creo que la mía es única. Así que mamá para mí lo es todo.
0: Qué lindo mensaje.
1: Bonito, ¿no?
0: Hermoso.
1: Mamá significa un amor sin final. Para mí. Un amor eterno.
0: Un amor eterno.
1: ¿Sí o no?
0: Es cierto, es cierto. Vamos con más audios. Queremos escucharte. Buenos días.
3: Hola, desde Carol. Para mí, la palabra mamá significa amor.
0: Amor.
3: Y me voy al colegio. Muchas gracias, ritmo romántica. Todavía de verdad.
1: Totalmente seguro que se va al colegio de la mano de su amor.
0: Así es,
1: de su madre,
0: de su mamá.
1: 993-505-548. Y estamos compartiendo contigo a través de nuestro WhatsApp. ¿Qué cosa, Leslie? ¿Cuál es la pregunta de hoy?
0: La pregunta es, ¿qué significa para ti la palabra mamá? ¿Qué significa para ti la palabra mamá? Hermoso tema hoy día.
1: Hermoso tema, muy feeling, muy sentimental.
0: Deja
1: queremos
0: tu audio.
1: Escuchar tu, que te expreses, dile lo que quieras a mamá.
0: Así es. Vamos a continuar hasta las 9 de la mañana. Despierta con Ritmo en el top de la sintonía, aquí en Ritmo Romántica, tu radio de baladas. Y al niño que nos dejó su audio, que tenga un hermoso y que se divierta mucho hoy día en el colegio.
1: Diviértete en el colegio.
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0: qué linda canción. Esta canción de Karol G me adormece. Después de que yo escucho a Karol G con esta canción, que es bien bonita, la verdad, la letra es muy sentimental. Tan profunda que tengo que tomarme un café luego de eso. Un ratito, ya anda hablando, por favor.
1: Muy bien, hoy estamos hablando qué significa para ti la palabra mamá. Vamos con audios. Buenos días.
0: Buenos días.
2: Para mí, mamá, la palabra que podría utilizar sería seguridad, ¿no? Seguridad, porque cuando estoy con ella me siento la mujer más segura del mundo. Cuando estoy con ella sé que no me va a pasar nada.
0: Claro.
2: Sé que si ella está en casa con mis hijos es como si yo misma estuviera con ellos. No, entonces para mí mi mamá es mi seguridad. Es mi todo, ¿no?
0: Lindo.
2: Si ella está aquí, yo sé que nada me va a pasar.
1: Qué linda.
2: Voy a estar bien y así esté a grande. Siempre cuando estoy con ella me siento una niña. Y sé que no me va a pasar nada, ¿no? Muchas gracias, Rimor Romántico.
1: Qué hermoso tu mensaje.
0: Lindo, ¿no?
1: Qué lindo. Buenos días.
3: Hola. Dios me lo bendiga primeramente. Les saludo a Elvis. Bueno, la palabra mamá es una palabra bendita. Y para mí más aún. Más aún porque no la tengo a mi lado. Me hace mucha falta.
1: Muchas gracias por ese mensaje. La verdad es que, por favor, queremos que se escuchen los audios claros. Cuando estén con la radio también, bájenle un poquito el volumen para que pueda entender el mensaje también quienes nos están escuchando.
0: Sí. Si están en el auto,
1: por favor.
0: Como ha pasado hace un ratito, cierren las lunas.
1: Sí, sí, exacto.
0: Si cierren las lunas del carro para que no se escuche el viento, pues ya no se escucha la comunicación como tiene que ser.
1: Exacto. Buenos días.
4: Buenos días, mis lindos chicos de Ritmo Romántica.
0: Hola.
4: Amanecer con ustedes todos los días es un placer.
0: Gracias.
4: Bueno, gracias. La palabra mamá. Pucha, si en verdad les diría todo lo que pienso, todo lo que me transmite esa palabra, se acabaría el programa, pero ahí les va. La palabra mamá para mí significa refugio, paz, seguridad, un amor infinito, ejemplo a seguir, fortaleza. La verdad que no veo una vida sin ella. Espero que Dios me la guarde y le dé muchos años más de vida. Que tengan un lindo y bendecido día. Soy Mayra desde Callao. Bendiciones.
1: Mayra.
0: Gracias, Mayrita. Muchas gracias.
1: Mayra, gracias.
0: Leslie,
1: sí.
0: ¿Por qué te digo yo que significa para mí amor eterno?
1: Uh-huh.
0: Porque mi mami físicamente no está conmigo,
1: uh-huh,
0: pero su energía la tengo todos los días.
1: Así es.
0: Todos los días de mi vida, en todas las cosas que hago, en las bendiciones que me ocurren, está mi mamá presente, en tener una familia bonita. Entonces, eso es mamá para mí.
1: Qué lindo, me encanta. Hoy estamos hablando qué significa para ti la palabra mamá. Despierta con Ritmo hasta las 9, aquí en Ritmo Romántica.
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0: Ocho y dos.

0: Ay, qué hermosa balada, ¿no?
1: Qué linda canción. Sigues en lo más profundo de mi corazón, porque aquí se respira puro
0: amor. Oye, mi hijo para así. Amor.
1: Sí, se pega, ¿no?
0: Se pega. Mi hijo, mamá, amor.
1: Hoy en las redes tenemos a Nick.
0: Primero ni vas a hablar. Primero vas a hablar.
1: Ven y saluda.
0: Buenos días, Nick.
2: Buenos días, chicos. ¿Cómo están?
1: Aquí se respira puro
2: amor.
0: Ahí
1: está. Muy bien. El tema del día es: ¿qué significa para ti la palabra mamá?
2: Ajá. Uy, la palabra mamá.
1: Exprésate, ¿eh?
2: Engloba muchas cosas, ¿no? Desde cuando me cuidaba cuando era niño hasta ahora que a veces me ayuda, no sé, preparándome un almuerzo, un desayuno, porque a veces no me da tiempo. Ajá. Entonces creo que es todo, simplemente mi mamá para mí.
1: Es, ¿no?, todo.
0: Ahora, Nick. Es un baby. ¿Cuántos años tienes, Nick?
2: Yo 8. Tengo 22 añitos.
0: ¡22!
1: ¡Dos patitos!
0: ¡Ay, dos patitos! Claro. ¿Cómo se llama tu mami, Nick?
2: Mi mami se llama Janet.
0: Janet.
2: Sí.
0: A ver, un saludo envíale a tu mami, Janet.
1: Pero ponle el fondito de mamá, amor eterno.
0: De amor eterno.
1: Claro.
0: Ajá. Ya, porque sabíamos.
1: ¿Te compliqué?
0: No. Ya tenía todo listo, ya, tú sabes.
1: Ay. A ver. Nick le va a dedicar unas palabras a su mamá que escucha Ritmo Romántica.
2: Bueno, mami, en este momento que me estás escuchando, sé que muchas veces no te digo lo que siento, me cuesta un poquito, pero tú sabes que te quiero muchísimo, te amo y siempre voy a estar para ti, así como tú siempre estás para mí. Siempre me cuidas, siempre me dices cuánto me quieres también. Y haces muchísimas cosas que valoro muchísimo también para mí. Y te amo.
0: ¡Qué lindo!
1: Te emocionó, ni.
0: Claro que sí. Y es que, yo lo veo. Uh-huh. Inevitable no pensar en mi hijo.
1: Sí, ¿no?
0: De verdad, tienes 22 años y creo que finalmente, Nick, y todas las mamás que están escuchando ahorita la radio, queremos que nuestros hijos sean felices, pero por sobre todas las cosas, siempre vayan por el camino del bien.
1: Valores.
0: Porque ya saben lo bueno y lo malo. Uh-huh. Y finalmente una decisión siempre va a tener una consecuencia. Todas tus decisiones. Entonces ve con valentía siempre por el camino del bien, por los valores y principios que tus padres te han enseñado. Y un gran abrazo para tu mamá.
1: En el camino vas a encontrar, como dice Leslie, cosas buenas y cosas malas, pero así la única es. Decisión del qué camino tomar la tienes tú.
0: Así es.
1: ¿No?
0: Así
1: y nosotros te aconsejamos, como personas grandes, que tienes que ir por el camino correcto, nada
0: así
1: más
0: es.
1: para que puedas conseguir las cosas que quieres.
2: Muchas gracias.
0: Sí. Y aprovechar tu juventud, porque la juventud transcurre en un abrir y cerrar de ojos.
1: Sí, Leslie, ya está en 50.
0: Ay, por favor, repito. No, 45. Ay,
1: perdón,
0: por
1: 45.
0: Favor. 45.
1: Este es el consultorio de la Leslie y el jefe.
0: Ay, qué gracias, bonito. Nick. Gracias, Nico.
2: Gracias,
0: hoy estamos. Nick trabaja en las redes sociales, ¿sabes? Él se encarga de toda el área digital también. Ha venido hoy día porque Pau está de vacaciones por 2 días.
1: 2 días se ha ido la Pau, ¿no?
0: Sí, Nick trabaja en moda.
1: Oye, ahora en ritmo.
0: Ahora en ritmo. Muy bien, entonces vamos con audios. Hoy estamos hablando qué significa para ti la palabra mamá. Buenos días.
3: Buenos días, chicos. Desperté con ritmo. La jorobita les dedicaron.
0: Hola, jorobita.
3: La palabra mamá significa demasiado. Es por eso que los niños en todos los idiomas del mundo es lo primero que dicen. Mamá, mamá. Significa amor incondicional, autoridad, respeto, protección. Es todo. Yo pienso en mi mamiti. Yo le digo mamiti. Y es desde que tengo uso de razón. Ella a mi lado. A pesar de que ahora ya soy un adulto y tal vez sea yo quien la cuide, cuando yo me acuesto a dormir con ella, me siento protegida. Siento su cariño, su amor desinteresado, su amor a prueba de todo. Y es el mismo que las madres les brindamos a nuestros hijos. Radio Ritmo Romántica, tu real de baladas. Demasiado emotivo el tema, chicos.
0: Muchas así gracias.
1: Es. No te quedes sin decirle te amo a mamá. Las personas que no las tenemos físicamente, quisiéramos tenerla en este momento y decirle, mamá, te amo. Darle un abrazo, un beso en la frente.
0: Es verdad.
1: Hazlo, es gratis.
0: Es gratis y te comparto algo. Como hijos no podemos juzgar a nuestras madres, porque no sabemos todo lo que ellas han pasado. Han pasado por etapas recontra difíciles. Quizás tú ahora tienes la posibilidad de un libro, de estudiar, de buscar información para mejorar. quizás tu mamá no la tuvo.
1: No tenían esos elementos.
0: No tenían y salieron adelante como pudieron y se tuvieron que tragar el dolor. Y digo la palabra tragar porque no entendían. Es como hasta cuando sufrían de la menopausia y todo, todas esas... Solo se la llevaron con dolor, con dolor, con dolor.
1: Experimentaron simplemente.
0: Exacto, experimentaron. Entonces, si hoy tú piensas diferente, no juzgues a tu mamá. Abrázala y compréndela, porque sus tiempos no son los mismos que los tuyos, ¿sí?
1: Listo, perfecto, sellado. Seguimos esperando los audios al 993-505-548. ¿Para ti qué significa la palabra mamá?
0: Así es, continuamos aquí en Despierta con Ritmo, por Ritmo Romántica,
1: tu radio de baladas.
0: La hora 8:11.

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0: Asu, ¿qué tal canción? Como yo, nadie te ha amado con Bon Jovi.
1: Así dice mamá. Como yo, nadie te ha amado.
0: Es verdad.
1: Es cierto, ¿sí o no?
0: Sí.
1: El amor de mamá es incondicional. Es totalmente sincero. Uh-huh. ¿No es cierto? O sea, no hay dudas. No hay dudas. No hay forma de que pienses de que mamá no te ama.
0: Así es. Qué bonito. Hoy estamos hablando de qué significa para ti la palabra mamá. Pero ¿cómo es, no? 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
0: Así es. Hoy estamos hablando qué significa para ti la palabra mamá. Buenos días, hola.
2: Hola, ¿qué tal? Les saluda Malena.
0: Hola, Malena.
2: Les envío el audio desde Argentina. Soy una peruana viviendo en Argentina y siempre escucho Radio Ritmo Romántica. Lo sigo desde acá. Mi abuelita, que justamente hoy se hace un mes de su partida, la recuerdo siempre que llegaba a su casa. Estaba sintonizando esta emisora. Entonces, la verdad que a mí me trae escucharlos a ustedes, ¿no? Me trae muchos recuerdos y muchos sentimientos, ¿no?
1: ¡Qué lindo!
2: Y bueno, hoy estaba escuchando y me animé a participar en lo que qué significa mamá.
0: Uh-huh.
2: Para mí es una palabra llena de amor, ¿no? Y no lo digo solo por la vida que nos da, sino por lo que ellas construyen, ¿no? Tener una buena madre es un regalo enorme, ¿no? Mamá es ese refugio al que siempre se puede volver, es la escucha atenta, el buen consejo y el cariño cotidiano que te recibe en casa con un plato de comida o con una taza de café después de un largo día. Mamá es estar presente en los momentos difíciles, sin dudarlo, ¿no?
0: ¡Qué linda! Muchas gracias por tu mensaje. Nos escuchan desde el Perú para el mundo.
3: Hola Leslie, hola Ote, buenos días, siempre escuchándolos. Bueno, el tema de hoy día es muy profundo, pero la palabra mamá, como bien cada palabra, mejor dicho, cada letra lo dice, mamá, motivo de amar, motivo de alegría. Es lo mejor que puede haber en el mundo lo que es una madre. La virtud de dar a luz es espectacular. Gracias, muchos éxitos y muchas bendiciones, siempre escuchándolos.
0: Qué lindo,
1: gracias. Hermano, gracias.
0: Buenísimo.
4: Hola chicos, muy buenos días. Bueno, el significado para mí de mamá es el nombre que se le da a la, mejor dicho, a la progenitora o a la persona que cumple ese rol de crianza, porque a veces madre no es la que engendra, sino la que cría. Uh-huh. En ese caso yo, uh-huh, por ejemplo, fui huérfano desde niña y la que me crió fue mi hermana mayor, uh-huh, y una tía. Y para mí ellos son mi vida, mi todo, ¿no es cierto? Que a mí me representa como una protección de refugio y de apoyo principal para, bueno, para mí y para toda la familia. Ese para mí es el significado que es mamá. Bueno, Radio Ritmo Romántica, tu radio de balada.
0: Gracias.
1: Gracias por participar, muchas gracias por
0: así
1: tu audio.
0: Es, así es, gracias. Y ahora sí, siendo las 8 de la mañana 23... Estos mensajes no son cualquier mensaje.
1: No,
0: de verdad.
1: Son preparados especialmente para ti.
0: Y lo voy a compartir chiquitito.
1: Dale.
0: ¿Da la casualidad? No existe casualidad. Yo digo, todo es tan mágico. Tantos años de radio que tengo, pero las frases que damos acá resuenan con muchas personas. Y probablemente esta sea para ti.
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1: Despierta con Ritmo en el top de la sintonía. 8:32.

0: no se merece.
1: Ya. A ver, ¿qué más sigue? Me he olvidado la canción ya 10,000 veces. Esto es el Ritmo Romántica. Ay. Y estamos acompañándote aquí en Despierta con Ritmo. Buenos días.
0: Buenos días. ¿Qué significa para ti la palabra mamá? Cuéntanos, queremos escucharte. Hola.
2: Buenos días. Oh, qué temor, mamá. Mamá significa amor infinito. Mamá fue lo que creo que Dios creó lo mejor. A ver, chicos, yo, mamita está en el cielo, mi mamá. Pero yo estoy inculcándole a mis hijos todo lo que ella me enseñó. Te amo, madre. Sé que desde donde estás siempre me cuida, siempre me protege y siempre ora por nosotros. Los quiero, chicos. Un abrazo. Que termine de pasar el día muy bonito. María Loli de Chimbote. Ritmo Romántica, tu radio de baladas.
0: Gracias, María.
1: El amor, las enseñanzas y el ejemplo de mamá perdura.
0: Perduran, ¿sí? Claro. Eso perduran. Es. Si no, fíjate cómo estás haciendo ahora tus cosas.
1: Cocinando,
0: ¿eh? Que cocinas
1: lo,
0: así.
1: Lo que me enseñó mamá.
0: Claro,
1: lo que compartir lo que me enseñó mamá.
0: Exacto.
1: ¿Sí o no?
0: Muchas formas te enseñó mamá y ahora tú las replicas también con tu familia.
1: Algo bueno, dejado, ¿no?
3: Buen día. Hola, chicos, ¿cómo están? Buen día. Hola. Siempre es maravilloso escucharlos todas las mañanas. Bueno, para mí, mamá es amor puro, es un amor incondicional, es un amor que no tiene límites, no tiene barreras, es un amor infinito. Es algo que, por más que mi mami ya no está en este mundo terrenal, está presente siempre en mis pensamientos, en mi corazón, en mis sueños. Ella es mi vida, ella es mi reina, como así le decía. Entonces, hay una palabra que nunca voy a olvidar y que básicamente le decía, mamá, te amo hasta el infinito y más allá. Y así va a ser toda la vida. Les agradezco, chicos, el tema muy maravilloso. Gracias.
0: Gracias.
1: Gracias a ti por estar con nosotros.
0: Qué hermosa.
4: Sí, a Despierta con Ritmo. Hola, chicos, les saluda Mariana, Chosica.
1: Hola.
4: Leslie, espero que ayer lo hayas pasado muy bonito en compañía de tu esposo y tu hijo. Gratos momentos por tu cumpleaños, que lo imagino que lo has pasado súper, súper chévere.
0: Hermoso.
4: Bueno, la palabra mamá es simplemente amor, es un amor incondicional que pasa las barreras de la realidad, realmente. Bueno, yo tengo a mi mamá y es una persona totalmente increíble, ¿no? Para mí lo es todo la madre. Eso es todo. Please, una canción de Alejandro Sanz, Ritmo Romántica, tu rueba, las gracias.
0: Cuídense. Gracias, Mariana. Un abrazo para ti.
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1: Esto es para ti, muñeca.
2: Ay, ay, ay, ay, muñeco.
1: Te amo.
2: Ay, oh.
1: No por cómo eres,
2: uy,
1: sino por cómo me haces sentir cuando estoy contigo.
2: ¡Oh! ¡Qué fuerte!
3: No, ya, ya, ah, no, ya.
2: ¡Qué bonito!
3: ¡Wow! ¿Qué tal, pastillita? De wow, frente, te amo. ¿No?
2: ¡Wow!
3: Como sí, lo sé, wow, lo sé. Haces tu perrito.
2: Te
3: parece la señora Ud.
2: Bueno.
3: Lo que pasa, de verdad que tener estos buenos hábitos bien temprano son súper importantes porque nos hacen sentir súper bien, ¿verdad?
2: Sí, claro, pasear el perrito. Yo paseo mi perrito
3: tempranito
2: nomás, tempranito. ¿Y tú lees qué estás haciendo habitualmente?
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2: Max también
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2: Hablé, ayer hablé con Max y me dice que estás durmiendo tranquila.
3: Sí.
2: Que despiertas con más energía.
3: Es verdad, es verdad. 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
3: Gracias Vitaldin porque estás en el top de la sintonía. 8:54.
2: Vamos a cerrar con audios lindos, ¿ah?
3: ¿Eh? Audios lindos, audios hermosos. Vamos por aquí.
2: Hoy hablando
3: días
2: de mamá.
3: Ajá.
5: Buenos días, chicos. Leslie Caro, Luis Enrique.
3: Buenos días.
5: Bueno, para mí la palabra mamá es mi primer amor. La persona que siempre va a estar para ti, la que te va a escuchar, la que te va a gritar, la que te va a dar refugio, la que se va a quitar el pan de la boca por dártelo a ti. Eso es para mí, mi madre. Siempre la llevo en mi corazón. Mi mamita está viva, pero siempre estoy pensando en ella. Le escribo, la llamo. Porque no solo es llamar un día de la madre, sino llamarla todos los días para que pueda saber que siempre estoy ahí.
2: Claro.
5: Un beso, chicos. Yo escucho Ritmo Romántica, tu radio de baladas.
3: Gracias. Y ahí estaba él. Está en el carro mandando su audio.
2: La bocina ahí.
3: Bueno, ahora sí, 8:55, llegó la hora.
4: La pinta es lo de menos. Pepe es un gordo bueno.
6: Buen día a todos los gente de Ritmo Romántico. Buen día.
3: Buenos días, Pepe.
6: Leslie y Luis Enrique.
3: Buenos días.
2: Qué formal, señor, ¿no?
6: Hoy día voy a hacer modo formal.
2: ¿Por qué?
3: ¿Por qué?
6: No sé, me levanto.
4: He sufrido mucho por tu ausencia.
3: Te iba a meter en inter.
2: Sorry. Así, o sea, con tristeza.
3: ¿Sabes por qué? Porque estamos hablando de la mamá y queremos escucharte, Pepe.
2: ¿Qué significa para ti la palabra mamá, Pepe?
3: Un poco abrupto todo.
6: A ver. Amor, mucho amor. En verdad lo que pasa es que yo estoy lejos de mi mamá hace muchos años. Ya tenemos una relación muy bonita. La llamo a veces cuando necesito plata.
2: ¿Qué? ¿Cómo cuando necesito plata?
6: Cuando necesito.
2: Oye, ¿qué te dijo?
3: ¿Qué pasa?
6: Escúchame. Hay un sentimiento muy bonito con mi mamá. Yo la trato como. Nos hablamos como si fuéramos brother, amigos.
2: Ya.
6: Ya. Y el tema con ella es cuando la veo me da mucha tristeza.
2: ¿Por qué?
6: Porque no he estado con ella como 20 años, estoy alejado de ella. No viajo mucho a Chincha. Y cuando viajo a Chincha, ella está en otro trabajo, se yéndose para otro lado.
2: Escúchame, vamos
6: Pero,
2: dale, es que te vas a alargar y te vas a ir hasta las 10.
6: Sí, ya.
3: Ajá.
6: Dime.
2: Si pudieras revertir todo eso con palabras en este momento, ¿qué le dirías?
6: Que la amo mucho, la amo mucho.
2: Dile, es tuyo el micrófono.
6: Te amo mucho, sabes que te extraño, sabes que eres mi adoración, sabes que para mí eres el todo. Y como dice un oyente, es el amor más grande que existe en todo el mundo. No hay nada comparado con el amor de una mamá. Eso sí es cierto. Eso es lo que
2: la próxima vez que la veas, abrázale, dale un beso y dile exactamente lo mismo, ¿no?
6: Sí, yo cuando llego a Chincha y la puedo ver, la abrazo, la beso y nos queremos mucho, salimos un rato.
3: Y por ahí podrías, tú que eres una persona súper sensible, sí, como crear algo especialmente para tu mamá, ¿no? O sea, hacerlo de repente, porque tú sabes que el tiempo es muy valioso, sí. Y hacer algo como el detalle que pueda ser, no sé, una carta, llevarla a cenar o llevarla al campo, llevar, o sea, algo que tú puedas expresar tu sentir, porque siempre es importante expresar lo que sentimos y también con acciones.
2: Claro, podría ser llevarle a un restaurante bonito, que le atiendan como una reina, como una desde reina, el comienzo hasta el final. Eso pasaba con mi mamá, que venían y le ponían su servilletita acá y me decía, hijo, ¿por qué me trata así el joven si no me conoces? Porque tú te mereces eso, pues, mamita. En vida. Sí, y sí, yo por eso yo vivo tranquilo, porque le he dado momentos bonitos a mi mamá. Así como le he dado momentos que le he chancado la cabeza con mis cosas de adolescente. Uh-huh. Cuando he sido grande he resarcido eso con ese tipo de acciones. Y yo me siento contento por eso.
6: Sí, eso voy a tener que hacer eso.
2: Y paga la cuenta también, ¿no?
3: Por favor.
2: Mi mamá, cuando tengo necesidad de plata, dice el otro.
3: Bueno, 8:59, nos vamos. Gracias, Pepe Fe, gracias, Luis Enrique Bouten. Regresamos mañana a las 7 de la mañana para presentar Despierta con Ritmo.
2: Aquí en el Top de la Sintonía, gracias a ti y por Ritmo Romántica.
3: Tu radio de balada. Chao.
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2: Hola, ¿cómo están? Buenos días y bienvenidos. Soy Yossi. Estamos comenzando con el horóscopo de hoy miércoles. Por supuesto, tengo consejos y un ritual para compartir con ustedes, y este es cómo firmar con éxito un contrato que estás buscando hace tiempo. Eso es más adelante. Ahora empecemos con el primer signo del zodiaco, que es Aries. Aries, una buena noticia por fin llega. Ahora toma las cosas con calma, los resultados a largo plazo. Los que tienen pareja, evita discusiones. Hoy vas a estar un poco temperamental. Tienes que aprender a ceder y a sacrificarte también. Los que no tienen pareja, esa persona del pasado reaparece. Ten cuidado, no es muy sincera. Tu número de suerte es el número 18, tu palabra clave la intuición y tu color de suerte el azul. Seguimos con el signo de Tauro. Tauro, hoy no es un buen día para movilizar dinero ni invertir porque podrías perder. Los que tienen pareja, no seas orgulloso con tu pareja, habla, la comunicación va a limar asperezas. Los que no tienen pareja, por fin ese encuentro se llega a dar y retomas esa amistad que tanto estás ansiando. Tu número de suerte es el número 17, tu palabra clave la esperanza y tu color de suerte el turquesa. Seguimos con el signo de Géminis. Hoy tomas decisiones importantes que te abren puertas. Los que tienen pareja, sales de la rutina y vuelves a sentir como que enamorado, como el primer día. Va a ser un día especial. Los que no tienen pareja, esa persona que te gusta reaparece, no le des la espalda. Esta es tu oportunidad de conquistarla. Tu número de suerte es el número 6, tu palabra clave la decisión y tu color de suerte el rojo. 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Yo regreso con mucho más. Quédate conmigo aquí en Ritmo Romántica, tu radio de baladas.

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2: Continuamos con mucho más del horóscopo de hoy, miércoles. Pero antes que nada, comparto contigo este consejo. Coloca en un recipiente agua, vinagre de manzana y agua florida. Trapea la puerta de tu casa una vez por semana con este preparado y ahuyentarás visitas negativas. 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Nosotros seguimos con el signo de Cáncer. Cáncer, un proyecto que tenías en mente se empieza a concretar y te sientes contento, estable. Los que tienen pareja, cuidado con discusiones innecesarias. Vas a sacar en cara algo que ya perdonaste y eso no vale la pena. Los que no tienen pareja, dejas atrás malos entendidos y accedes a volver a ver esa persona que en realidad te importa. Tu número de suerte es el número 11, tu palabra clave el equilibrio y tu color de suerte el amarillo. Seguimos con el signo de Leo. Luego de una conversación vas a cerrar un acuerdo positivo, pero es importante que utilices tu intuición y te fijes en detalles. Los que tienen pareja, cuidado, podrías haber una escena de celos que podría terminar con la relación, no hay que jugar con fuego. Los que no tienen pareja, confía en esa persona que está esperando por ti, no te alejes por temor. Tu número de suerte es el número 9, tu palabra clave la confianza y tu color de suerte el naranja. Seguimos con el signo de Virgo. Virgo, cuidado con una discusión innecesaria en el trabajo con un compañero que es bastante conflictivo, no vale la pena. Los que tienen pareja, cambia de actitud y tu pareja va a hacer todo lo posible por hacerte sentir feliz y compensarte. Los que no tienen pareja, hoy vas a brillar y ser el centro de atención. Esa persona que te interesa se va a empezar a fijar en ti. Tu número de suerte es el número 21, tu palabra clave la realización y tu color de suerte el azul. 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Yo regreso con mucho más. Quédate conmigo aquí en Ritmo Romántica, tu radio de baladas.

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2: Continuamos con mucho más del horóscopo de hoy miércoles, pero antes que nada comparto contigo este consejo. Escribe en una vela naranja todos tus deseos, imprégnala con tu perfume personal y enciéndela, así vas a conseguir todos tus objetivos profesionales. 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Nosotros seguimos con el signo de Libra. Libra, continúan algunos malos entendidos con esa persona de tu trabajo, pero hoy los vas a superar y vas a poder avanzar. Los que tienen pareja, no seas orgulloso con tu pareja, es necesario que hoy escuches lo que te tiene que decir. Los que no tienen pareja, estás insistiendo demasiado con esa persona, déjala ser, que hoy te va a querer hablar de sus sentimientos. Tu número de suerte es el número 6, tu palabra clave la decisión y tu color de suerte el celeste. Seguimos con el signo de Escorpio. Hoy una buena noticia que tiene que ver con dinero. Valió la pena la espera. Los que tienen pareja, deja de dudar de la otra persona. Dale el beneficio de la duda. Hoy te va a dar una buena explicación. Los que no tienen pareja, no seas orgulloso con alguien que te importa. Dale una oportunidad. Tu número de suerte es el número 9. Tu palabra clave, la paciencia. Y tu color de suerte, el verde claro. Seguimos con el signo de Sagitario. Hoy un reconocimiento importante que te ayuda a avanzar. Los que tienen pareja, tu pareja te extraña y hoy te das cuenta que no te has estado portando muy bien. Los que no tienen pareja, no desconfíes de alguien que recién estás conociendo. Hoy tienes la oportunidad de acercarte más. Tu número de suerte es el número 3, tu palabra clave la armonía y tu color de suerte el morado. 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Yo regreso con mucho más. Quédate conmigo aquí en Ritmo Romántica, tu radio de baladas.

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2: Continuamos con mucho más del horóscopo de hoy, miércoles. Nos encontramos ya con el signo de Capricornio. Capricornio, hoy es un día fértil y productivo. Demuestras tu habilidad para poder concretar un proyecto muy importante para ti. Los que tienen pareja, momentos de inestabilidad que logras controlar y recuperas la confianza en la relación. Los que no tienen pareja, un nuevo comienzo sentimental que se puede transformar en algo más serio. Tu número de suerte es el número 1, tu palabra clave el amor y tu color de suerte el rojo. Seguimos con el signo de Acuario. Acuario, y tienes que analizar bien las cosas antes de tomar una decisión que tenga que ver con un cambio de trabajo. Los que tienen pareja, aclaras una situación y le pones un ultimátum a tu pareja. Los que no tienen pareja, esa persona reaparece y le das una oportunidad. Tu número de suerte es el número 7, tu palabra clave el éxito y tu color de suerte el dorado. Seguimos con el signo de Piscis. Hoy cierras una transacción muy buena. Date la oportunidad de ver los resultados a largo plazo, no quieras algo inmediato. Los que tienen pareja, tu pareja te ha dicho que se aleja si sigues así, pero en realidad no se quiere alejar, quiere un cambio tuyo. Los que no tienen pareja, hoy tomarás una decisión importante, utiliza tu intuición y acepta tus verdaderos sentimientos. Tu número de suerte es el número 2, tu palabra clave el análisis y tu color de suerte el celeste. Por supuesto, pasamos este poderoso ritual para que firmes un contrato con él. Éxito. Es muy sencillo lo que tienes que hacer. Vas a colocar una fotografía tuya debajo de una vela color naranja, y en la vela color naranja con lapicero dorado vas a escribir todo sobre el contrato, el nombre del contrato, de qué se trata el contrato, la fecha que lo quisieses firmar. Vas a impregnar la vela con aceite de oliva y agua florida, y vas a rodear la vela con hojas de laurel. Enciéndela, deja que se consuma y luego tu fotografía con las hojas de laurel la envuelves en una tela color dorada. Hazlo con mucha fe y verás que pronto ese contrato lo firmas como tú quieres. 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Yo me despido de ti, regreso mañana a las 9 en punto como siempre, y ahora te dejo muy bien acompañado aquí en Ritmo Romántica, tu radio de baladas.

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0: ¿qué tal? Ya estamos listos. Rosadita, ¿cómo te va?
1: Muy bien, feliz.
0: Buena. Buena música, me gusta. Hay música que es rica para bailar, ¿no? Esta para mí es rica para bailar. Va, va, se pone arriba. Todos hemos tenido una época así de Batman, ¿no? Así de Caballeros de la Noche, que nos ha gustado la discoteca, ¿no? ¿Por qué nos gustará tanto la discoteca en alguna etapa de nuestras vidas? No, y después ya no.
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0: o sea, ¿por qué nos ha gustado tanto en alguna etapa de la party, you know, the party? You know, el pa, pa, pa, pa.
1: ¿Cómo es el Maxi Man?
0: No, o sea, el Maxi Man, ¿no? ¿Por qué? ¿Por qué? ¿Por qué? ¿Por qué? ¿Por qué? ¿Por qué? ¿Por qué?
1: Porque es parte de, ¿no?
0: Es parte de, ¿no? O sea, no sé, las luces de neón, la oscuridad, la musiquita, la barrita, ¿no es cierto? ¿Por qué nos ha gustado?
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0: a pregunta. Ahora no hay forma.
1: ¿Has escuchado eso?
0: Este es el Maxi Man.
1: Sí.
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0: caballero de noche, ¿verdad?
1: Se considera al Maximán, se le considera como el padre del perreo.
0: ¿Así?
1: Sí, junto con J. King. Son los padres del perreo. Son la segunda generación de reggaetoneros. No son la primera. La primera es Vico C.
0: Claro.
1: Tú sabes, Tego Calderón. Ellos son la primera. Un poquito ahí, Daddy Yankee. Estamos en lo cierto. Ven, Pepe Fe, ven. Pepe Fe es una enciclopedia. Una enciclopedia de la música. Pepe Fiu. Pepe Fe, quiero escucharte.
2: Big Boy, Vico C.
1: Pero Big Boy era más trap, ¿no? Es como sí, que sí. Una suerte de, como que de los pioneros en el trap.
2: Claro,
1: no, Vico sí. C, Tego Calderón. Sí. Daddy Yankee podría entrar como medio ahí también, ¿no?
2: Claro, estaba con DJ Playero.
1: Claro. Ahí está, es Big Boy.
2: Es Big Boy. Claro, el cantante es este. De Song by Four, ¿cómo se llama?
1: Sí, de... Ah, el de Song by Four, claro. El
0: no me acuerdo.
1: Robustito, el robustito.
2: Sí.
1: Claro. Y que es el, bueno, el trap y también hay ese es un estilo que es un estilo como speedy, ¿no? O sea que es
2: ¿rapeo? ¿El rapeo?
1: El rapeo. Claro, pero es como que en velocidad 2.0.
2: Sí, sí, arriba, arriba. Ahí está. Pase lo que pase,
0: ¿Está buena?
2: Big Boy.
0: ¿Sí, no escuchas?
1: Está buena.
2: Claro.

0: Love, que es el estilo panameño.
1: Sí, estaba también Renato.
0: Claro.
1: Renato, el general también.
0: Ah, el general. Claro, el general es antes.
1: Renato, que andaba creciendo chiquitito, chiquitito.
0: Todos estos géneros que tienen que ver con el Caribe te van llevando más o menos a lo que luego fue el reggaetón, claro. Luego fue el perreo y ahora, bueno, lo que ya tenemos. Pero
1: urbano.
0: ¿No? Así es, ahora lo más es urbano, ¿no?
1: Algo más.
0: Oye, qué locura. La historia,
1: la historia
0: de la música urbana. El ritmo romántico, tu radio de baladas. Pepe Fe es otra cosita. Pepe Fe tiene mucha historia. Pepe Fe, tú eres ochentero, ¿no? Ochentero, noventero. ¿No?
2: Sí.
0: Buenas décadas musicales.
1: Sí, bonita.
0: En todos los géneros, o sea, no solamente en música en español. O sea, si uno va a los 80 y va a los 90, yo creo que son las dos décadas poderosas para todos los géneros musicales.
1: Para todos los géneros musicales, sí.
0: O sea, si hablamos, por ejemplo, de música en español, el rock en español, en los 80, 90, arriba, en su cúspide, en su apogeo. Hombres G.
1: Soda Estéreo. Fito, o sea, Páez. Muchas,
0: Enanitos
1: muchas.
0: Verdes.
1: Quiero el silencio.
0: Claro, Duncan Du.
1: Sí, Duncan.
0: Claro.
1: Mickey Nexon.
0: Ah, olvídate. Sí. Ay, una locura.
1: Si quieres, claro. Soles.
0: Y si vas más hacia otro lugar, digamos, si te quieres ir hacia Estados Unidos, o sea, hacia música en inglés, o sea, era como que el glam rock, ¿no? Lo que estaba muy de moda. Entonces tienes a Poison, tienes a AC/DC, Bon Jovi, Guns N' Roses, Metallica, sí. Un poco antes.
1: Toto. Parson.
0: Entonces es una muy buena época musical. Sí. Y en baladas ni qué decirlo, porque las baladas heredan lo que viene a ser como que la balada dura. O sea, a mí yo no soy como que muy melómano, pero sí me gusta la historia de cómo las décadas van avanzando, cómo van progresando, cómo se van modernizando. No, porque la balada también de los 80 es muy importante, porque coge un poco como que el final de la nueva ola,
1: sí,
0: y esa música, sí, nueva olera la hace balada, ¿no?
2: Sí.
0: Aparecen entonces, bueno, los 80, los Rafael, los Camilo VI, que son un poco antes, pero que explotan ahí, los Ricardo, sí, Montaner.
1: Tal cual.
0: ¿No? Qué rico, ¿ah?
1: Qué rico la música.
0: Qué rica la música, sí. Historia del mundo a través de la música, el ritmo romántico, tu radio de baladas.
1: Todos los miércoles, entonces, ¿sí?
0: Todos los miércoles
1: de la música.
0: Oye, me gusta, los miércoles, sí. Hoy miércoles, sí.
2: ¿Sí?
0: Puede ser,
2: sí,
0: como que miércoles de tributo.
1: Ahí está, ese es.
0: Entonces, sí, le rendimos tributo a un grupo.
1: A un grupo.
0: Ahí está, ya, me gusta.
2: Pero cerrado. Pues,
0: va quedando, ¿ah?
1: Vamos armando.
0: Listo. 993-505-5548. Gracias, Pepe Fiu. Mándanos por interno, al teléfono, al 993-505-548, ese grupo que marcó tu vida. Mándanos un audio contándonos con qué grupo te enamoraste, ¿no? ¿Con qué género? A lo mejor, claro, no importa si es salsa, si es merengue, acá, o si ponemos, es más música tropical. Acá la ponemos. Vamos con todo, ¿te parece, mi querida Rosadita? Ya estamos, sí, listos en cabina para empezar ya mismo Románticos con Ritmo. Recuerda que nos quedamos hasta la una. Sube el volumen, esta también es un clásico del amor, me encanta, de mis favoritas, Entra en mi vida, de Sin Bandera. ¿Cómo dice? A ver, vamos a cantarla un poquito, ¿te parece?
2: Vamos a cantarla.
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2: A ver, más fuerte.
0: ¿Y ahora? Nicole.

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0: 36 de la mañana. ¿Qué verano? Ni qué verano, la primavera.
1: No, amiguito.
0: Está ausente,
1: no.
0: Está ausente.
1: Oye, qué bestia, cómo quema, ¿no?
0: Pero no sé, pero sí, bueno, pero yo no sé ya. No sé qué pensar porque...
1: ¿Por qué?
0: Porque yo he sido siempre como negacionista.
1: ¿Ya?
0: Pues entonces yo te he dicho, yo te he contado que me gustan las conspiraciones.
1: Es todo eso, verdad,
0: ¿no? Entonces yo siempre he creído, ¿no? En mi mente así, poco fantasiosa, he creído de que existe como una élite mundial, que son, ajá, estos grandes millonarios que manejan la economía del mundo, el 1% de la riqueza del mundo la distribuyen tres o cuatro familias, ¿no? Los Rockefeller, los Ford... Ajá. Entonces yo siempre he pensado que ellos tienen como un plan de control social mundial, ¿no? Yo siempre he creído eso. Entonces, de alguna manera, he sido siempre como que medio negacionista al, por ejemplo, al cambio climático, ¿no?
1: ¿Ya?
0: Cuando te dicen, no, que con el cambio climático hay que tomar medidas libres de carbono, cosas así. Yo decía, no, es parte de la manipulación, decía yo, pero no.
1: No, ya,
0: o sea, ya, olvídate. No
1: hemos tenido invierno.
0: O sea, literal, definitivamente ¿no? no se puede negar lo que es real.
1: Sí,
0: o sea, el mundo se ha calentado, ¿no? O sea, el mundo, por eso se no sé si, antes yo creía que los deshielos o los de los glaciares, ajá, era cíclico. No, o sea, se están descongelando, por eso que las mareas suben.
1: Sí.
0: Cuando las mareas suben, hay más temperatura. Cuando hay más temperatura, hay más lluvia por la condensación y hay más desastres naturales, ¿no? En Nepal acaba de ocurrir un nuevo alud donde al menos 4 personas habrían perdido la vida, ¿no? Entonces, por eso creo que está pasando lo que ya es bíblico.
1: Ajá.
0: Todos estos desastres naturales, estos terremotos, estos aluds, estas lluvias, estas inundaciones, estas escaseces de comida en algunos lugares, estas temperaturas elevadísimas, yo creo que es producto también del propio hombre, ¿no? Nos estamos cargando la tierra. ¿Tú te acuerdas en la pandemia cuando dieron la orden de inamovilidad y
1: sí,
0: nos mandaron a todos a nuestras casas, que parece una película literal de Hollywood, y nadie salía o algunos podían salir con un pase, un salvoconducto y tal? ¿Tú te acuerdas de la Costa Verde? Hablamos de Lima, ¿no? Hablamos de las playas de Lima. ¿Tú te acuerdas que de pronto
1: aparecían delfines?
0: O sea, habían delfines, o sea, pajaritos, gaviotas, o sea, se limpió el mar. O sea, literal fue como que el mundo de alguna manera respiró también de nosotros, ¿no?
1: Sí.
0: O sea, como que la naturaleza respiró de nosotros. Claro, la pasamos mal. Todos hemos tenido algún familiar que se nos fue con el COVID,
1: fue, sí,
0: todos,
1: claro.
0: O alguien muy cercano, o sea, no es lo que ideal. ¿Cómo podríamos hacer para no tener que pasar por una situación tan extrema para la sociedad mundial, pero para preocuparnos un poco más por los que también habitan el planeta, que son las especies naturales, ¿no? Oye, qué reflexivo estoy el día de hoy.
1: ¿Estás? Pero lo veo pensativo, mi colis.
0: Hoy estoy pero recontra pensativo, vengo, pero... Son cositas, tú sabes, también tiene su cerebrito, ¿no?
1: Sí, por supuesto.
2: ¡Sí!
0: Bien, a ver, dile. Hay mensajitos, hay audios. Hola, hola.
3: Hola, Paquito, Ritmo Romántica, siempre escuchándonos, Paquito.
0: Bien,
3: nos quedamos sin técnico, pero viene otro.
0: Sí.
3: Lo importante es que hemos ganado todos los clásicos, Paco. No hay ningún problema con eso. Mientras que se ganen los clásicos y campeonemos, listo.
1: Me duele mi corazón.
3: Siempre escuchándote, Paquito, éxitos y bendiciones. Bueno, el grupo que me marcó a mí, los Backstreet Boys, lo máximo. Lástima que nunca pude verlos en concierto, ¿no? Creo que ningún empresario tenía los medios como para poder traerlos en ese entonces. Estamos hablando de las finales de los 90, inicio de los 2000, por ahí, ¿no? Pero los Backstreet Boys, qué canciones, ¿ah? En ese momento no sabía inglés y hasta ahora, pero esa canción... 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Me enamoré, Paquito,
0: buena,
3: me enamoré.
0: Buena. Claro, a ver un poquito de los Backstreet Boys para ti, mi hermano lindo. Dale toda la vida. Gracias por escribir, por comunicarte. Siempre es hermoso escucharte, ahí está. Ellos marcaron una época, ¿no? Vinieron después de los New Kids on the Block.
1: Exacto.
0: O sea, digamos que los menudos de los 80 en inglés fueron los New Kids on the Block y luego los Backstreet Boys. Para ti, mi hermano. Ahí está, Oye, qué chévere, déjanos tus audios al 993-505-5548. ¿Qué grupo te marcó? ¿Qué grupo te marcó? Un tema. No es que no tenían los medios, es que en ese entonces existía un impuesto a los eventos internacionales o de artistas internacionales que era elevadísimo, que de alguna manera como que reducía el monopolio para algunos empresarios traer grupos extranjeros. O sea, y ese impuesto,
1: ¿ya?,
0: era un impuesto al entretenimiento, lo derogó una ley de Luciana León. Entonces, no sé, Luciana León podrá ser muy buena o muy mala, podrá tener mucha crítica, pero los empresarios musicales de todos los géneros habidos y por haber, que traen artistas internacionales y que hacen grandes eventos el día de hoy, pueden hacerlo porque de alguna manera una ley que modificó el despacho de Luciana León ha permitido de que sean más facilidades para los empresarios
1: traer artistas. Y ahora tenemos un montón.
0: Olvídate.
1: Somos parte de muchas ligas internacionales.
0: O sea, ¿no? ¿Cuándo el Perú iba a tener tantos lugares solo para conciertos?
1: Claro.
0: O sea, el Costa 21, la Arena 1, no sé. Ahora creo que iban a construir Movistar Arena, otro y otro y otro. Ya, o sea, en provincias igual. O sea, el otro día estuve en Piura casualmente por trabajo y vi una banderola grandota que decía Miriam Hernández en concierto en Piura. La Miriam Hernández.
1: Qué hermoso.
0: La Vera Vera.
1: Qué bueno que se descentralice.
0: Claro, y eso tuvo que ver básicamente por una ley que trabajó el despacho de Luciana León. Claro, era una congresista joven en ese entonces, le gustaba salir, bailar, tal, tenía muchos amigos, seguramente empresarios que traían artistas, y entonces hizo una ley pro inversión en estos eventos, y eso ha hecho que el Perú hoy en día tenga también una gran industria económica desde el entretenimiento musical.
1: Bueno, míralo el PPF, está atento al programa.
0: Claro, solo venían efectivamente los bateristas, los coristas, el guitarrista, o sea, no venían, claro, eran, o sea, era como que el equipo reducido y acá armaban un staff, ¿no es cierto? Los coristas eran peruanas, peruanos, o sea, los músicos también, porque no daba para que venga el artista con todo su elenco. La vida cambió felizmente. Sí. 10:53 de la mañana, somos Ritmo Romántica.
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0: de
1: baladas. Ay, Dios mío, se colgó esta cosa.
0: Buenísimo.
1: Ya, vamos.
0: Vámonos.

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0: Seguimos en Ritmo Romántica, tu radio de baladas. Queremos agradecer a nuestros oyentes, a nuestras oyentas. Muchas gracias porque nos eligen, nos siguen eligiendo como su programa de mañana más romántico de todos.
1: ¡Sí!
0: Somos sus favoritos del romanticismo. ¡Buena, bebé View! Aquí rayado. Oye, la Keiko se ha puesto brava, ¿no?
2: La Keiko
0: le ha mandado un ultimátum al Congreso, porque no le aprueban pues las medidas que está pidiendo. Entonces ha dicho, están probando nuestra paciencia.
2: La broncaza. Uy,
0: la Keiko.
2: Se viene la Keiko. ¿Ah?
0: O sea que, claro, por más que quieran vender este sentimiento antifujimorista y anti-Keiko, en este momento el Perú no se soporta. O sea, no se soporta. En este momento el Perú no necesita un Congreso que obstaculice, obstruccionista, con medidas inmediatas de seguridad. Hace una semana han prendido vivo a un horrible chofer. O sea, ¿de qué estamos hablando? O sea, en serio. Bueno, en fin. Era solamente un comentario.
2: Muy bien.
0: 11:17. 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
0: 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Oye, Rosadita.
2: Ay.
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0: 11:20 de la mañana. Sigue dejando tus mensajes al 993-505-548. Cuéntanos, ¿qué grupo musical te marcó?
2: A su
0: parte, ¿ah?
2: Sí. ¿A ti cuál te marcó?
0: No sé cuál me marcó, pero sí recuerdo cuál fue el primero que escuché alguna vez cuando era niño.
2: ¿Cuál?
0: Hombres G.
2: Ah,

0: ¿Por qué te veo tan concentrado?
1: No, porque tiene una noticia.
0: Ah, ya. Yeah.
1: Una noticia mía, pero no sé, un poco,
0: ¿por qué?
1: Un poco inexacta. Bueno, por otro lado, ya Piero Díaz, el gran Pipi.
0: ¿Qué ha pasado?
1: Pipi dice no a combate. El conductor,
0: ah,
1: oye, el combate está, sí, tú sabes, sí, bien, el combate está, pero...
0: Por tu canal, ¿no?
1: Sí, por ATV, vuelve la nueva generación de combate.
0: Y el casting y todo, ¿no?
1: Sí, hay como,
0: ¿no?,
1: mucha expectativa, ¿no? Porque fue como que... El primer reality de competencia que hubo en Perú que tanta gente vio, ¿no? En su momento. Uh-huh. Después apareció Eso es Guerra, ¿no? Después,
0: sí, claro. Ellos lo iniciaron.
1: Que nace como una suerte de guerra de sexos que era una secuencia dentro de un programa de Raúl Romero.
0: Ah, mira.
1: ¿No es cierto? Sí, así nace Esto es Guerra. O sea, nace como un bloque, como una secuencia que funcionó muy bien en un programa de Raúl que ya no funcionaba. O sea, que fue casi lo último que hizo chévere Raúl en la televisión, cuando ya no encendía bien, cuando ya se estaba apagando, porque todo tiene un ciclo, todo termina, todo acaba en la vida. Y entonces, Esto es Guerra nace dentro del programa que tenía Raúl en América Televisión como una secuencia. Primero era Guerra de Sexos, jugaban hombres contra mujeres. La primera generación, Nicola Porchela y Jaco Eskenazi, eran por los hombres.
0: Claro, la
1: Zuli. Y por la mujer estaba la Zuli Sáenz.
0: Ah, verdad.
1: Que luego fue novia de Jaco.
0: Claro, un tiempito.
1: Claro, un tiempazo, ningún tiempito. Claro, sí, sí, sí. Son los pasados que nadie quiere hablar. Jean Piero dice, no a combate, el Pipi.
0: No, no.
1: Dice, descarta volver como conductor. Dice, he conversado con Marisol. Estoy dispuesto a colaborar en lo que necesite, pero como una especie de asesor. Con Marisol tengo una comunicación constante, pero no me ha hecho la propuesta por lo mismo que me conoce y sabe cómo pienso. Ella respeta mucho eso.
0: Buena.
1: Por ahí se comenta que María Pía y Mario Hart podrían ser los conductores. ¿Qué te parece? Bien, me encanta. Además, ellos lo están haciendo bien en el stream, que no tiene nada que ver con la televisión, ¿ah? ¿Eh? O sea, en serio. Y tampoco lo están haciendo bien, porque su show lo ven 8,000 personas. No es nada.
0: Sí, pues.
1: ¿En serio?
0: Es nada. Nosotros
1: es nada.
0: Somos...
1: Es que es nada. Es nada. Es nada. Lo que pasa es que es como una burbuja mentirosa el mundo del stream que engaña a la gente. Y entonces engaña a las marcas. Es nada.
0: Es nada.
1: O sea, es nada. Nosotros tenemos, con el apoyo de las románticas y románticos, gracias a Dios, 110,000 conectados en simultáneo.
0: Es verdad.
1: Radios conectadas.
0: Imagínate.
1: O sea, solo radios.
0: Y eso que no contamos a las personas que escuchan.
1: No, porque en este momento podría estar alguien escuchándonos en un ministerio. No sé, claro. Acá somos cuatro.
0: Ya.
1: Yeah. En esta oficina.
0: Sí, ya.
1: Yeah. Ya. Y la radio está conectada. Entonces somos cuatro.
0: Sí.
1: Ya, ponte que son cinco por radio, por dispositivo,
0: sí,
1: que se use.
0: Más de 500
1: donde conectes,
0: por media hora.
1: Ya, pues, ese es el alcance, pues, que tiene Ritmo Romántico, sí, tu radio balada. Pero ellos viven en su mundo de película, pues, sí, no, ellos creen que realmente son importantes, que importan. Porque es la confusión y la mentira del clip. Porque ellos hacen un programa que nadie ve y que nadie les importa y que nadie los escucha. Porque sinceramente a nadie le importa. ¿A quién le puede importar lo que diga Mario Hart?
0: No, pues.
1: Es irrelevante, pobre hombre. Sinceramente, no interesa su opinión. Lo que él diga no es importante, no es divertido, no es nada, ¿no es cierto? Entonces, claro. Y entonces, ¿pero qué pasa? Pero ellos tienen toda la plataforma. O sea, tienen TikTok, Facebook, Instagram. Y tienen gente pagada, obviamente, clipeando. Entonces, claro, si de un contenido de 30, 40, una hora, clipeas 20 clips por día, o 3 o 4 clips, uno tiene que viralizarse.
0: Sí, claro.
1: Entonces, creemos que existimos porque cuando entras al TikTok aparece en tu algoritmo. Pero en verdad no. En verdad no.
0: No, no, no.
1: Era como antes el Twitter, ¿no?
0: Ah, mira.
1: La gente pensaba que podía ser presidente por Twitter. Y era una burbuja para 3 millones de personas, más nada.
0: Sí.
1: Bueno, son cositas. 11:51 de la mañana.
0: Oye,
1: hay más
0: audio,
1: información,
0: ¿sabes?,
1: que luego te voy a ir diciendo. Hay muchos audios. Porque hoy le preguntábamos a las románticas, a los románticos, ¿qué grupo musical te marcó?
0: Ah,
1: hola, hola.
0: Hola.
2: Buenos días, Paquito Basuán, mi nombre es Rosy Milagros, acá escuchándote, pues, tu programa.
1: Gracias.
2: Y siempre,
1: reina,
2: todos los días te escucho, gracias por poner bonitas baladas que siempre me están trayendo recuerdos, ¿no?
0: Linda.
2: Y pero el más que me trae recuerdo es de Chayanne, de tiempo de vals. Cuando, desde que estoy en la infancia, en el colegio, en la escuela, y hasta ahorita me trae recuerdos esa canción, Paquito. Y siempre me pongo a llorar cuando la escucho, ¿no? Y quiero mandar saludos, pues, para la familia Chuquianqui Valero desde Huancayo, que siempre estamos escuchando Ritmo Romántico, tu radio de baladas. Saludos y gracias, bendiciones, Paquito.
1: A ti, mi reina, pero no te pongas triste, ponte feliz, ponte alegre, que sean recuerdos lindos,
0: no sé,
1: por
0: si
1: favor,
0: ponerle,
1: no, sí,
0: no, ponla,
1: pero va a reír, no va a llorar. Va a recordar con emoción, seguramente con nostalgia, pero con felicidad. Un saludo grande para toda la familia del Valle del Mantaro, para Junín, Huancayo, Jauja, los quiero un montón. Viví un año en Huancayo.
0: Mira.
1: en la Incontrastable, en el Tambo viví.
0: Lindo.
1: Jugué en el Sport Huancayo durante un año y sinceramente fue lo mejor. Nunca fui más feliz en el mundo del fútbol, porque además tapaba bien en ese entonces. Después me lesioné, pues ya me hice más grande, ya me fui, no sé por qué me hice malo con el tiempo. Eso que, claro, sí, no es broma. O sea, la gente empieza mal y termina bien. En mi caso fue, yo empecé con una gran expectativa, como si fuese un arquerazo, y pues me fui como apagando. Como una velita que se apaga.
0: A ver, otro audio.
1: Hola, hola.
3: Buenos días, Paquito.
1: Hola.
3: Hola, ¿cómo estás? Buenas sobre el tema. No, en realidad queríamos que nosotros, perdón, hemos querido que traigan a todos los artistas, de ese tiempo en inglés, ¿no? Britney Spears, NSYNC,
1: los Backstreet Boys,
3: Cristina Aguilera.
1: ¡Que viene Cristina!
3: Entonces, todas esas canciones, escucha, que son los que marcaron en ese tiempo a la gente de que estamos en fase 4 ya, ¿no? O llegando a fase 4.
0: ¡Claro!
3: Bueno, ese era mi comentario, Paquito. Cuídate mucho, bendiciones, el popular Suárez. Paquito. Ritmo Romántica, mi rey baladas.
1: Lo máximo, 40 y 20. Mi hermano lindo, hermoso, te mando un fuerte cariño para ti. Claro, esa generación cuarentona, en la que me incluyo, en la que estamos ya. Exacto. En base 4,
0: y con orgullo, dignos acá.
1: Sí, como tiene que ser.
0: Nada que yo quiero ser generación de... Porque ahora, así de mi promo, se pone que yo soy generación de cristal.
1: ¡Vaya! ¡Vaya! ¡Tu casa de cristal!
0: Amigo, amiga, si tienes más de 30, no eres ni cristal. Ya serás vidrio, pero poto de botella.
1: Claro, eres vidrio, pero vidrio grueso, así. De vidrio de PC, de acuario. Eres vidrio de acuario. Claro, vidrio templado. ¿Qué vas a hacer tú de cristal?
0: Imagínate.
1: Además, no nos veíamos por ningún lado. Hemos crecido con terrorismo, hemos crecido solucionando la vida día a día. O sea, la verdad, yo me siento orgulloso de haber sido esa generación. ¿Cómo tiene que ser? Pero en esa época se escuchaba mucha música en inglés.
0: Sí.
1: O sea, había mucha influencia de grupos en inglés.
0: Un montón.
1: Sí. Fuerte, ¿ah? Son cositas.
0: Audio.
1: Hola.
4: Buenos días, Paquirri guapo. Bueno, el grupo que a mí me marcó y hasta ahorita que me encanta, que me vuelvo loca cuando escucho sus canciones y aparte que me las dedicaron, fue Maná. Me dedicaron No ha parado de llover y
1: Maná.
4: Tú tienes lo que quiero. Me encanta Maná. Besos desde Chiclayo. A ver si pones, por favor, No parado de llover. Te lloré todo un río. Gracias.
1: Ay, ¡qué buenas! Así tú que eres fan de verdad de Maná, porque has dado dos inéditas, ¿ah? No ha parado de llover, es un temón. Temón, sí. Te lloré en el río, las dos. Son bravas, son inéditas. No son tan comerciales. Pero si eres fan de Maná, son dos golazos, ¿ah? Estas son dos escondiditas de Maná. Buenaza, te lloré en un río. 11:56. No ha parado de llover. También buenaza las dos. Qué chévere, me gusta hacer juntos este programa.

0: en mi adolescencia me lleva al Playland Park.
1: ¿Ah, sí?
0: Sí, cuando se ubicaba en la Avenida Canadá con aviación.
1: Ah, claro.
0: Ahí.
1: Hecho.
0: Ahí. Buenazo.
1: La Feria del Hogar, ¿te acuerdas?
0: Estoy bien aquí, güey. A ver, déjala correr. Qué buen tema. Para todas las románticas que alguna vez se enamoraron con Maná,

0: Demón, ¿ah?
1: Demón. Somos Ritmo Romántica, tu radio de baladas. Deja tu audio al 993-505-548. Cuéntanos qué grupo te marcó. El grupo musical que te marcó. Queremos escucharte. Repito, 993-505-548.

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1: 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Esta es la hora.
2: 12:01.

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0: Y seguimos en Ritmo Romántica, tu radio de baladas. A ver, romántica, romántico. Se han puesto a pensar que cuando ocurre un sismo, obviamente no solo nos afecta a nosotros, sino que si tenemos un núcleo familiar en donde hay niños, adultos mayores, mascotas, también se afectan los niños, los adultos mayores, las mascotas que dependen de nosotros. Por eso, prevenir también es cuidarlos. Con los niños, habla con calma, explícales qué hacer según su edad. Muéstrales su zona segura y practiquen juntos. Sí. ¿Y con las mascotitas?
1: Y con las mascotitas también, porque ellos necesitan su plan, tienen necesidades distintas. Prepárale un kit para tu mascota, de repente con el agüita, la correa, la identificación, porque a veces pueden quedarse sobre escombros, ¿no? Sus medicamentos, algunos, ¿no? Que son alérgicos, que tienen algún tema de ansiedad, si es que lo necesitaran,
0: ¿eh? De acuerdo, y en las redes sociales de Ritmo Romántica te contamos cómo incluir a los niños y mascotas en tu plan familiar. Y encuentra también más información en ritmoromantica.pe. Porque los sismos no se pueden prevenir ni predecir. Ajá. No, claro, no se puede. Pues.
1: No, pero predecir sí podemos, no se puede. Sí podemos prepararnos.
0: Pero prepararnos sí. Ajá. De acuerdo. Previniendo, una iniciativa de Ritmo Romántica y CRP Radios.
1: Muy bien.
0: Rosaditas las mañanas. Son muy agitadas. Ya estamos saliendo ya de la mañana. Estamos en el mediodía, 12:15. En especial, la hora del desayuno. Uy, la hora del desayuno, todo corre.
1: Sí,
0: corre. Si tienes niños en edad escolar, más corre todavía.
1: Si tienes que llevarlos.
0: Desde las 5 de la mañana estás haciendo lonchera. Sí. Uf, una locura, la verdad.
1: Wow.
0: Te lo digo porque además yo soy papá presente. Exacto. Con mis hijos. Entonces, cuando están conmigo en ese régimen de tenencia compartida que tenemos, o sea, si yo duermo 4 horas, yo estoy despierto desde las 6 de la mañana viendo todo, ¿no? Viendo su lonchera acá, ya, levántense, despiértense ya, la ducha, cámbiense, pónganse aquí, pónganse allá, ya, vámonos, ya, listo, aquí, no, a ver, tráfico, tenemos que salir ya, ¿no? Entonces, sí, sí, son difíciles. Y obviamente poder hacer un desayuno delicioso y divertido para que se puedan concentrar y sentar en la mesa, sí, ¿no? Claro. Y parar como con la corredera es bien complicado. Pero ahora, ajá, ya no es necesario, pues, tanta tracatraca, ¿no es cierto? 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
1: Además, oye, es súper rico y práctico. 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Solo le vas a agregar a tu leche tibia 3 cucharaditas del nuevo misquísimo 7 semillas con sabor a vainilla y listo. Ya no tienes que inventar más trucos. Todo listo en segundos.
0: Lo máximo, gracias.
1: Misquísimo.
0: Claro que sí, con eso están, pero con energía todo el día. Escúchame. La maca, ¿qué es la maca? La maca sirve principalmente para aumentar la energía, mejorar el rendimiento físico y mental y estimular el deseo sexual, guarda. A ver, son beneficios principales. Energía y vitalidad. Combate el cansancio y la fatiga sin causar nerviosismo. Eso es muy importante. No altera tu sistema nervioso, bravo.
1: Qué bueno.
0: Para ti, Pepe Fiu, salud sexual, buena. Funciona como un afrodisíaco natural y puede mejorar la fertilidad o la calidad de los soldaditos.
1: Ay,
0: o sea, estos soldaditos van a estar pero como anabolizados, van a estar pero fuertes.
1: Entonces que lo tome el PPF, que no tome vaca en el desayuno, imagínate cómo va a estar acá.
0: Te aporta también equilibrio hormonal, ayuda a disminuir los síntomas molestos de la menopausia, como son los sofocos y el síndrome premenstrual. Su aporte nutricional contiene minerales importantes como hierro, calcio y potasio, además de proteínas y fibras. Recomendaciones de uso: se suele consumir por las mañanas en polvo, mezclada en jugos, batidos o café, también en cápsulas. Uh-huh. Es mejor evitar su consumo por la noche para prevenir el insomnio. Hasta tu respuesta. Las personas con problemas de tiroides o hipertensión deben consultar a un médico antes de tomarla con frecuencia. Gracias. Informó
1: Mi querido Colo Colo. Bueno, regresamos.
0: La maca es un tubérculo, ¿no? Es una raíz.
1: Ah, sí.
0: Es una raíz. Y es de los Andes, es nuestra. Oye, el Perú ha salvado al mundo de todo. En los años 1800, uh-huh, el Perú, con su papa, salvó a Europa de la hambruna.
1: No te
0: creo. De la hambruna,
1: mira
0: sí.
1: Tú.
0: De la hambruna. Y ahora pues con la maca, olvídate, pues. Arriba, llenos de energía. Lo máximo. Son 12:19. Vamos con más. Qué buena. Julieta Venegas, me voy. No te vayas, quédate para siempre, Julieta. 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
1: De baladas.

0: se no toma maca.
1: No tomes maca.
0: Tú no tomes maca.
1: No, valeriana.
0: Toma, claro, valeriana para dormir. Oye, la valeriana es buenaza, la valeriana.
1: Sí, dice, ¿no?
0: Buena, claro. La valeriana, a ver, la valeriana.
1: De verdad que nosotros somos, nos da.
0: Oye,
1: el...
0: me encanta, la valeriana.
1: Ya, a ver.
0: La valeriana sirve principalmente como un sedante natural para ayudar a calmar el sistema nervioso oso, reducir el estrés y facilitar el descanso oso. Problemas de sueño. A ver, ¿tienes problemas de sueño, mi querido Kevin?
2: Sí.
0: Kevin Revilla. Ayuda a disminuir el tiempo necesario para conciliar el sueño y mejora la sensación subjetiva de descanso en casos de insomnio leve. ¿Qué más hace la valeriana? Te ayuda a luchar, a combatir la ansiedad y el estrés. Se utiliza tradicionalmente para disminuir la agitación mental, el nerviosismo y la tensión acumulada durante el día. Otros usos de forma popular. También se emplea para aliviar dolores musculares leves, cólicos o molestias asociadas al ciclo menstrual. Puede encontrar suplementos y más asesoría en las redes sociales. Pues sí. Busca en Google ahí. Siempre hay muy buenos portales que están respaldados por la OMS.
1: Buena.
0: Recuerda que todas son plantas naturales. De tratamientos alternativos.
1: Ninguna es una cura.
0: No.
1: Siempre consulta a tu médico, por
0: así
1: favor.
0: Es, así ¿ya? Es.
1: No
0: tiene que ser siempre responsable. Ahí está.
1: No,
0: elegancia pura. Mi querido. Oye, tenemos muchos mensajes, por favor,
1: sí,
0: por favor.
1: Es Verduris.
0: Son 12:26. Hola, Paquito, Rosadita,
1: hola.
0: ¿Cómo estamos? Buena programación, dice.
1: Gracias.
0: Con ustedes. Me alegran el día.
1: Ya ves.
0: El grupo que me dejó a mí, o sea, que la impactó. Cuando era pues más chiquitituquis, MDO.
1: Ah, mira.
0: Y la canción es que no puedo olvidarte ni un solo instante de ti. Tenía 17 años. Saludos, que Dios les bendiga y los siga bendiciendo con salud. Gracias, Yanilú. Lo máximo para ti, MDO. A veces viene después el Aarón. ¿Aarón?
1: No sé, pero el más chiquito.
0: Uy, se me fue el nombre. Ayúdame.
1: Creo que le voy a ver.
0: Abel. Abel. Gracias, Pepe Fe. Aarón, digo yo.
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0: Esta también es una clásica que la encuentras siempre en un matrimonio, ¿eh?
1: Sí,
0: matrimonio,
1: claro.
0: de 30 para arriba. Tiene que estar de todas maneras.
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0: Y se baila saltando.

0: Y ahí es cuando la novia salta con las amigas y los novios también.
1: 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Bien ofensivo.
0: Tienes 20 kilos de sobrepeso, dime. El grupo que me marcó es RBD.
1: Ah, mira.
0: Fue cuando tenía 5 años la canción Sálvame. Esa rola, dice, me da nostalgia.
1: A ver, un poquito.
0: Se me viene a llorar y justo en la U, dice, en la ceremonia por el aniversario de mi carrera. Dale. La cantó la chica que me gustaba.
1: Ahí te mira, para que te desquites.
0: Sí, gracias, PPF, gracias. Dice, mira, este tema, dice, justo en la ceremonia de graduación de mi universidad, de mi facultad, la cantó la chica que me gustaba en ese entonces, cuando participó para Miss. Bueno. Saludos desde Tacna. Soy Joel Copari. Gracias, Joel.

Hola, Paquito Rosadita, por aquí les saluda Evelyn, siempre en sintonía del programa. El grupo que no sé si me marcó, pero siempre llevo en mis recuerdos, fueron Los Muñecos de Papel. Buenazo, buenazo, con Ricky Martin cuando acababa de dejar Menudo. Era joven de 20 y pelucón, con tenía aretes de... Estaba de moda en ese entonces usar unos aretazos. Corría el año 1991, yo recién entraba a secundaria y se volvió el primer grupo que admiré. Me volví súper fan de la telenovela Alcanzar una Estrella con Ricky, Sasha, Vivi, Gaitán, etc. Me grababa todas las canciones en la radio, compraba los pósters que vendían afuera del cole. Cancioneros, qué linda época realmente. Y aunque llegaron a venir a Perú, mi mamá no me quiso llevar al concierto porque era menor. Y me quedé siempre con la nostalgia que nunca pude verlos en vivo, porque luego se disolvió y solo Ricky es el que más ha venido a Perú como solista. Gracias por siempre alegrar mis mañanas. Se les quiere mucho.

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0: casi despidiendo. Estamos ya retirando. Hay mensajitos, pero antes contarte una cortita. A ver. Ayer jugó Perú contra México, empatamos 1-1.
1: Ah, qué bueno.
0: En fuchibol. Por otro lado, guardan la 10, bien escondida. La selección argentina no tendrá ningún jugador usando la camiseta número 10 que perteneció a Leo Messi. Durante 17 años usó Messi este número, hasta que tenga su primer torneo oficial, que serían las eliminatorias. Y no porque quieran, sino porque la FIFA los obliga.
1: ¿Ah, sí?
0: Sí.
1: ¿Cómo es el cuento? A ver.
0: O sea, dentro del reglamento del mundo FIFA, uh-huh, tú tienes que usar camisetas del 1 al 25.
1: Ya.
0: Entonces, no puede, a menos de que la FIFA haga una excepción y que le permita a las federaciones retirar números, no pueden retirarlos. Por ende, no se puede retirar el número 10.
1: Porque ese está asociado a Lionel Messi.
0: Sí. Bueno, para los argentinos. O sea, ¿me entiendes? O sea, la FIFA, que es como que el organismo que regula todo, no te permite que tú retires.
1: O sea, siempre va a haber un 10.
0: Siempre va a haber un 10.
1: Ah, ok.
0: Porque están obligados a que ese número se entregue a un relevo, a un jugador, a un nuevo, a un suplente. Okay. Si Argentina pudiera, a lo mejor, en homenaje a Messi, la saca. Y nadie más usaría la 10, pero no pueden. Pero lo que van a hacer es, mientras no exista un torneo oficial, nadie va a usar la 10. ¿Qué tal? ¿Bueno o no?
1: Buena.
0: Son cositas.
1: Y hay candidatos también, la otra vez vi, ¿no?
0: Nico Paz, ¿no? Garnacho, me parece que son como los que más tontono, son los que más o menos se perfilan como para hacer como que el ninguno. Ninguno de ellos, Soule también, tiene como 4 o 5 jugadores extraordinarios, pero ninguno va a ser Messi, ¿no? Tendrían que pasar 20 años para que aparezca un Messi, ¿no?
1: Wow.
0: O sea, un Messi no aparece cada 10 años, ¿no? Aparece cada 20, 30 años. Wow. En fin, era un comentario, ¿no? Una chiquita. Bueno, oye, son 12:51, vamos con mensajitos. Hola, hola, acá te leemos. Buenas tardes, Paquito. Quiero enviar un saludo a mi prima Milagros. Desearle un feliz cumpleaños y que la vida le sonría siempre. De parte de su tía Antonia y prima Stephanie. ¡Happy birthday to you, Milagritos! Que la pases hermoso, pues. Pásala bonito. Por acá, miran, Patricia. Siempre presente, ¿eh? Mira,
1: sí,
0: Patricia.
1: Claro.
0: Sí,
1: claro.
0: Hola, mi amado Paquito. Bueno, hubo... Dice, hubo sí en ese momento. Ok. Hola, mi amado Paco. Hubo sí en ese momento una canción de Marc Anthony, ¿Cómo duele? Que le encantó, ¿no?
1: Ah, mira.
0: Me había separado de mi esposo y sí lloré hasta no tener lágrimas. Ahora cuando la escucho, solo me sonrío. Pero en Cristo me hizo entender que solo hay que avanzar y no quedarse en el pasado. Ahora somos amigos y padres. ¿Y por qué no se restauran? Miran, Patricia, si son amigos y padres, ¿por qué no se restauran? Si era él el hombre que tenía para ti, Dios, porque fue tu esposo. Piénsalo. Un abrazo a ti y a tu equipo en Cristo Jesús. Gracias, Miran, Patricia, lo máximo. Por acá, vamos. Hola, Paquito y Rosadita.
1: Hola.
0: A mí me marcó mucho Cristian Castro con su tema Nunca voy a olvidarte.
1: Ah, sí.
0: Dice, qué épocas tan bonitas. Lo máximo. Así es. Oye, qué chévere, ¿eh? Buen tema el día de hoy, me ha gustado mucho. Son ya las 12:53. Decíamos que nos estamos despidiendo.
1: Temón, ¿ah? Tremenda balada. Tremenda rola romántica.
0: Sí. Yo sigo creyendo que él ha sido más que Luis Miguel.
1: Sí.
0: Vengan de a varios. Acá estoy parado y sin polo. Vengan de a dos.
1: Sí, dice.
0: Pero
1: que...
0: para mí, el güero ha sido más que Luis.
1: Se presentó hace poquito.
0: Para mí.
1: Esfera. ¿Es Esfera en Las Vegas? Junto
0: no, Esfera parece.
1: Con Carin León, ¿no sabes?
0: Sí,
1: fue,
0: sí,
1: un
0: claro,
1: locón,
0: fue un locón,
1: ¿no? Además, él ha contado que está en tratamiento para restaurar sus cuerdas vocales y que lo está logrando.

0: Muchísimas gracias a quienes se comunicaron con nosotros al 993-505-548. Nos vamos, pero antes contarte lo siguiente. 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
0: Gracias. Atrevia. 12:55. Nos fuimos. Que tengas un buen miércoles, un buen almuerzo. Gracias, Romántica. Gracias, Romántico, por haber estado estas 3 horas con nosotros en Románticos con Ritmo. Que Dios siempre, siempre, siempre sea la guía, sea la estrella, sea el camino, la verdad y la vida. Que ilumine siempre con su luz nuestro camino. Cuídense mucho. Nos vamos.

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Bebé, en ritmo romántica, este corazón, 2:05, ya estamos juntas, ya estamos aquí para compartir Siente Ama. Yo soy María Pía y gracias por supuesto a Skechers, compartiremos la tarde. 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

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Si arrancamos el programa hasta las 5 de la tarde juntas, disfrutando de baladas como esta con Álvaro Roth, que habla de ¿qué pasó? Si había tanto amor, tanto cariño, ¿por qué hiciste eso? Y ahora todo, mira cómo terminó. Álvaro Roth.

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Ovi Bermúdez, antes una canción que desde que entré ya vi ahí un WhatsApp pidiéndome precisamente esta canción. Ahí estaba, antes con Ovi Bermúdez. Son las 2 de la tarde con 21 minutos, ya que estamos para compartir baladas, para compartir historias y bueno, también para contarte qué está pasando en la farándula a través de Ritmo Romántica. Angie Arizaga emocionó a todos, anunció que se va a casar ya con su pareja, con J. Benz, el próximo año, en el 2027, que bueno, van a estar fuera del Perú, no han comenzado los preparativos, pero está feliz, ella ha formado una familia, tienen un bebé juntos. Y bueno, sin embargo, ya pasaron 10 años desde que se separó de Nicola Porchela. Él ha sido entrevistado por su amigo, por Jaco y el Loco Wagner, y ha sorprendido al mencionarla y a dar algunos detalles de la relación que él tuvo, ¿no? Pese a que en muchas oportunidades él dijo que ella fue el amor de su vida, bueno, pues ahora dijo que no, que él nunca la amó, como lo decía siempre públicamente, ¿no? Y que ella tampoco, ¿no? Que no habría tenido los mismos sentimientos para él. Que todo fue una atracción física, que la convivencia en este reality donde ellos estaban, como que era muy fuerte, ¿no? Había mucha presión, pero nunca llegaron a amarse, ¿no? O sea, como que eran muy jóvenes, era difícil separarse, pero no, ellos no se amaron y le da gusto que ella esté ahora bien con su pareja. Yo creo que ella no tendría tampoco que mencionarla, ¿no? Ya no hables, Nicola, de tu ex, y mucho menos si ella ya está casada y está con su familia. Hay cosas del pasado que es mejor dejar atrás y respetar, ¿no te parece? 2:23. Continuamos con Maya. A esta hora, Gracie, nominada Latin Grammy, y está en Ritmo Romántica, tu radio de baladas.

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0: 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Esta es la hora.
1: 2:30.

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está feliz, el hombre está enamoradísimo. Y todo dice, ya será aquí, con ella se quedará Cristian, ya se casará y bueno, formará ya la familia que tanto desea tener. Vamos a darle tiempo al tiempo. 2:44 en Ritmo Romántica, tu radio de baladas. Habló Doña Peta. Doña Peta cuando tiene ganas habla y cuando no, pero no hay manera de que tú le saques algo. Pero esta vez habló con un programa de televisión y volvió a referirse a la familia de su hijo, la familia de Paolo. Y sorprendió porque ha revelado algunos detalles sobre el embarazo de Ana Paula, consorte. ¿Qué ha dicho ella? ¿Qué le pudieron sacar a Doña Peta? Bueno, durante esta conversación ella habló de que parece que Ana Paula tiene como 6 meses y que sería una niña. Le contaron, ¿y cómo recibió usted, no, la noticia del embarazo? Y ella dice, yo me enteré por ustedes, yo me enteré por los medios de comunicación. Pero nada, está contenta, es una bendición de Dios que me ha mandado. Tengo más de cuatro hijos hombres, 22 nietos voy a tener en total. Bueno, pues también le consultaron sobre la posibilidad de que Paolo y Ana Paula lleguen al altar. Y ante esa pregunta sobre si le gustaría que ya su hijo se case, ella dijo, bueno, ¿sabes qué? Eso está en manos de ellos. Eso sí yo no sé, yo ahí no me meto. Eso sí.

educación de su hijo. 2:46, tú quieres saber más acerca de la farándula, de tus artistas favoritos, de los nominados a los premios Hit, a los Latin Grammy, qué está pasando en la música, ingresa a ritmoromántica.pe y sigue también a Ritmo Romántica en todas las redes sociales. 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

una tristeza. Escucho, y tú también, ¿no? Has escuchado la letra de esa canción de Jesse Joy, Duele, y de repente estás conectando con ella porque estás ahora pasando por eso, por una ruptura amorosa, y hay una profunda tristeza en ti, ese sentimiento de pérdida, ¿no? Y no sé, como que haces una comparación con el fin de tu relación y la desaparición de ese paraíso, de eso tan bonito que supuestamente habían construido y estaban compartiendo tú y la persona que amas todavía. Eso es un duelo, y el duelo por una relación trae todo, todo lo que te estoy mencionando: tristeza, molestia, nostalgia, dudas y momentos en los que parece que vuelves al inicio y que no puedes superar. Pero nada, el tiempo te va a ayudar. Y esa canción la vas a escuchar también en vivo y en directo el 31 de octubre. O sea, ya, mañana comenzamos en octubre y comienza la cuenta regresiva también. 31 de octubre en Costa 21. Ahí estarán Jesse y Joy en el último concierto ya como Jesse y Joy. Ahí en el escenario vamos a ver a los hermanos Huertas. Después se van a dar ellos una pausa, no sabemos si larga, prolongada, infinita, solo ellos lo saben. 2:59, no te muevas de la sintonía porque volvemos con los mensajes. En un ratito más estaré recibiendo tus WhatsApp, 949-100636, 993-505-548, para que me dejes tus mensajes, tus besitos, y yo los pongo al aire aquí en Ritmo Romántica.

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Laura Pausini te inspira a través de esta canción también a decirle a esa persona cuánto la amas. La vida pasa tan rápido y nunca sabemos cuánto tiempo tendremos para poder compartir con quienes amamos. Por eso siempre te digo eso. Hoy, mientras podamos, vamos a regalar cariño, ¿qué más? Palabras sinceras, vamos a regalar abrazos y momentos que queden en el corazón.

0: para ti. Que nunca, por favor, nos falte amor para dar ni el valor para poderlo expresar. Aquí en Ritmo Romántica te damos la oportunidad, te damos esa posibilidad de que digas cuánto amas a la persona que esté en tu vida. Y puedes enviarnos un WhatsApp 993-505-548, un audio que no pase de 20, 30 segundos, o me escribes para recordarle a esas personas que son muy importantes en tu vida. Así estamos comenzando Besos al Aire y solo a través de la única radio de balada, donde escuchamos ahora mismo a Sebastián Yatra, luego vamos a escuchar a Juanes también, la versión de Johnny Lau con Si Dices Que Te Vas, también la estoy buscando y la voy a poner en un ratito, así que quédate en Ritmo Romántica, tu radio de baladas.
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0: Para los que han terminado una relación y están buscando como reconstruirse y poder avanzar y cuando quieres hacer eso después de haber terminado una relación, no significa que ya, no te duele, ya pasaste la página y ya lo superaste. No, significa que poco a poco empiezas como que a elegirte a ti, a sanar lo que te dolió y te dolió tanto, pero entender, creo yo, que cerrar una etapa también puede ser el comienzo de algo mejor o de una versión más fuerte también de ti. ¿Qué opinas tú? ¿Qué has pasado por eso? ¿Que de repente estás pasando por una situación así de fuerte y dolorosa? 3:25 minutos, estás en Besos al Aire y estás enviando tus mensajes. ¿Quién está por aquí?
1: Hola, Ritmo Romántico. Hola. Quiero mandar un beso al aire. Dale. Un abrazo y todo mi amor a mis cuatro hijos. A Dante Nicolás, que lo amo mucho con todo el corazón. A Kate Micaela, a Valerie y a Cataleya, que los amo con todo el corazón y agradezco a Dios por tenerlos aquí junto a mí. Son todo mi motor y motivo para poder salir adelante. Los amo mucho. Y gracias por darme esos hijos a mi esposa, Melanie Aguilar Piscoya, de parte de Lennon Chorrillos.
0: ¡Ay, qué lindo! Gracias por tu mensaje y gracias de verdad por confiar en Ritmo Romántica para que este mensaje tan bonito que tú has preparado y que sale así desde tu corazoncito llegue a tus hijos, llegue a la persona a quien le agradeces por estar contigo y por construir esta familia tan bonita en la cual ustedes vienen trabajando, imagino, todos los días. Tú también, que nos estás escuchando, envía y ten la confianza para poder enviar tus saludos a tus amigos, a tus hijos, a tu pareja, a tus padres. Eso lo puedes hacer hasta las 4 de la tarde, que dura Besos al Aire. El WhatsApp de Ritmo Romántica, 993-505-548. Vamos a recordar a Soraya con De Repente, en Ritmo Romántica, tu radio de baladas.

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0: 3:44, somos Ritmo Romántica, tu radio de baladas. 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Tenemos besitos al aire que siguen llegando a nuestro WhatsApp. Hola, hola.
1: Quiero mandar un saludo especial para mis hijos, para Yumiko, Brando, que son mi vida, mi todo, y quisiera que pusieran la canción La Fuerza del Amor de Miriam Hernández.
0: Claro que Miriam Hernández está también en nuestra programación, gracias.
2: Hola, buenas tardes. Hola. Soy Ana Pérez, los saludo desde Chile. Mira. Hace 10 años que vivo acá, un saludo muy especial para mi hija Melie, que se encuentra en Perú, en Chiclayo, y decirles que me alegran el día porque los escucho desde muy pequeña y hasta ahora los sigo en el día a día, y pues muchos saludos a la distancia y sigan compartiendo esas canciones del recuerdo de los años 80 y 90. Un abrazo.
0: Y canciones también actuales, esas baladas tan bonitas que siguen lanzando nuestros artistas románticos. 3:46. Te dejo ahora con Reik, 993-505-548, para que envíes tus mensajes. Estamos en Besos al Aire, solo aquí en Ritmo Romántica, tu radio de baladas.

amor. Cuidado, confundas eso, ¿eh? Amor con obsesión. Pía, estás en Ritmo Romántica. Estoy escuchando Ritmo Romántica. Así es. Y quiero mandar un beso al aire. Felicitar a mi esposo Alex Solano por terminar su residencia el día de hoy. ¡Ay, qué bueno! Vamos a aplaudir, a celebrar. Felicidades al mejor anestesiólogo de parte de Claudia y tu bebé María Fernanda. Te amamos mucho. Aplaudimos el esfuerzo de tu esposo y por supuesto también el tuyo. Ha sido un gran apoyo, estoy segura, para él. Saludos para mi amigo Neisser y su novia Sandra. Terminamos esta parte del programa, pero continuamos en Ritmo Romántica y ya para presentar en un ratito más tus dúos románticos. Quédate en Ritmo Romántica, tu radio de baladas.

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Está preparando su tour. Todavía no sabemos los lugares, las fechas, pero sí, es el próximo año, el 2027, Luis Miguel. 4:12, última parte, última hora de programa. 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Y lista ya para presentar a nuestro primer invitado hoy en la competencia de dúos románticos.

cuéntame, dime, ¿a quién apoyas? Quiero saber cuál será, quién será el artista más votado hoy miércoles 30, terminando septiembre de este 2026. Estamos en Dúos Románticos y tú estás en la única radio de baladas. Somos Ritmo Romántica y ahora Bruno Mars, Lo Arriesgo Todo. Disfrútala.

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4:26. Estábamos terminando de contabilizar, pero ya tenemos a nuestro artista invitado y el más votado hasta estos instantes. Quedan dos artistas por quienes tú puedes seguir votando y a quienes vas a seguir apoyando. Así que te presento ya mismo al señor Ricardo Montaner. Bésame y será. Esas son las canciones que has escogido para escuchar con Ricardo Montaner. Es una caricia al alma, al oído, escuchar a Montaner en Ritmo Romántica.

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Vamos a recordar a los artistas que siguen en competencia para que puedas apoyarlos. Son las 4 de la tarde con 45 minutos. 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Vamos a recordar los dos artistas que siguen en la competencia de dúos románticos. ¿Qué?

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0: dentro.
1: En Ritmo Romántica, tu radio de baladas. Estamos ya a punto de terminar el programa y de presentar a nuestro segundo artista invitado en Dúos Románticos. Pero antes de irme y de presentarlo, yo quiero hacerte una pregunta. ¿Te has puesto a pensar que cuando ocurre un sismo no solo nos afecta a nosotros? 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Yo soy María Pía y solo deseo que termines bien el día, la tarde, que salgas tranquila del trabajo. Si manejas, lo hagas con cuidado para que llegues a casa bien, abrazar a quienes te están esperando. Te queremos muchísimo y agradezco tu sintonía. Y ahora lista para presentar a Luis Fonsi. Luis Fonsi se queda contigo en Ritmo Romántica. María Pía vuelve mañana a 6 de la mañana. Un besito.

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Ya estamos juntos una vez más a través de la magia de la radio. En compañía, aquí en Ritmo Romántica, tu radio de baladas. ¿Qué tal? ¿Cómo estás? ¿Cómo te encuentras? ¿Cómo te sientes el día de hoy? Hola, hola. Miércoles 30 de septiembre. Momento, creo yo, de abrir un turroncito, ¿no? Con un cafecito. Uy. Y esa sonrisita que debemos regalar siempre. Porque inténtalo, tú sonríele a una persona y por instinto esa persona te lo va a devolver. Sobre todo si está vibrando como tú y es lo que queremos. Estar todos irradiando alegría, paz, tranquilidad, confianza. Y a esta hora que se pone terrible el tráfico, casi no llego. Así es que, así como listas tus cosas para ir a casa, trata de llevar también ahí, no te olvides, no lo dejes en la oficina. La paciencia, la alegría, la sonrisa, ¿eh? Y si no, aquí estamos para ayudarte a recargar esa parte con tus pedidos románticos. 993-505-548. Encárgame esa balada que te va a ayudar a sentirte mejor, a sonreír, a respirar profundo y decir, vamos, que sí se puede. O que te lleva a un lugar en especial que te hace sentir súper bien y nosotros la ponemos, ¿correcto? Comenzamos tus pedidos románticos. Soy Lex Valenzuela, me quedo contigo hasta las 7 de la noche, aquí en Ritmo Romántica, tu radio de baladas. Bienvenidas.

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Estamos aquí en Ritmo Romántica, tu radio de baladas, presentando pedidos románticos. Vamos, aprovecha, 993-505-548. Pídeme esa canción que te gusta, que te encanta, que a esta hora de la tarde te trae bonitos recuerdos y nosotros la programamos. Vamos a leer algunos mensajitos que nos están llegando al WhatsApp. A ver, dice: hola Ritmo Romántica, puedes poner Candadito, ese tema de Dani Úbeda está muy bueno. Saludos desde Breña, Ritmo Romántica, mi radio de baladas. Gracias. Por acá dice: hola Alex, ¿puedes poner la de La Mala Suerte? ¿Cierto que se separan? Sí, lo habíamos comentado. Jesse Joy, por iniciativa de Jesse, quiere darse un tiempo, una pausa para descansar, para recargar energías. El problema es que no le había avisado a Joy antes de hacer el anuncio y ha quedado un poquito mal, ¿no? Lo que sí es claro es que el 31 de octubre ellos están aquí en Lima en un concierto porque están cumpliendo con los compromisos laborales y este concierto es gracias a Ritmo Romántica, tu radio de baladas, y tú vas a estar ahí. Prepárate porque regalamos entradas. Vamos entonces con Dani Úbeda, luego con Jesse Joy, aquí en Ritmo Romántica, tu radio de baladas.

0: Me llega ese mensajito al 993-505-548 que dice: hola, quiero mandarle saludos a mi novio Sergio y decirle que lo amo mucho. Estamos en el taxi yendo a casa. ¡Qué bonito! Llegar juntitos a casita, abrazaditos, tranquilitos. Gracias por estar con Ritmo Romántica. Bueno, saludos para Sergio de parte de su novia. Ella no me ha puesto nombre, pero si estás en un taxi, Sergio, estás con tu novia, ya, pues felicidades. Que vive el amor. Aquí en el número sale como nickname, por si acaso, Sandra. Ahí está. 5:39. Nos habían pedido esa canción de Juan Luis Guerra, Burbujas de Amor. Y me acordé que tengo que contarte algo importante. Hace tiempo no viene Juan Luis Guerra por acá, ya toca, ¿no? Bueno, se viene un conciertazo. Juan Luis Guerra, 7 de noviembre en el Estadio San Marcos. Ahí se va a vivir el Lima Latin Dúo. Y si es dúo, quiere decir que hay alguien más. Sí, ¿sabes quién es? Carlos Vives. No, eso va a estar espectacular, ¿ah? ¿Eh? Imagínate, en concierto, una misma noche. Toda la alegría, el amor, el romance, el merengazo de Juan Luis Guerra y también la energía de Carlos Vives. Va a ser una fiesta latina espectacular. 7 de noviembre, Estadio San Marcos, Lima Latin Dúo. Gracias a Ritmo Romántica, tu radio de baladas. Así es que ahí nos vemos. Entradas, quédate en sintonía de la radio, nada más. Y aprovecha, porque hasta las 6 te estamos presentando pedidos románticos. 993-505-548. Tenemos un audio para pedido. A ver, vamos a escucharlo. Hola.
1: Hola, soy Wilfredo. Quisiera pedir la canción Mariposa Traicionera de Maná, dedicada para mi amor Jordi. Gracias. Ritmo Romántica, tu radio de baladas.
0: Bueno, Mariposa Traicionera. No sé si sea una canción bonita para dedicar, pero nosotros simplemente hacemos caso. Tienes casi 20 minutos, aprovéchalos. Hay una canción que te gusta, que te hace sentir mejor, sonreír, recordar momentos bonitos. Pídemela, 993-505-548. Somos Ritmo Romántica, tu radio de baladas.

0: Hola, soy Carla. Quisiera escuchar la balada de Si me tenías, de Gianmarco. Gracias, Ritmo Romántica, tu radio de baladas.
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Terminamos esta primera parte del programa. Terminamos los pedidos románticos. Siempre queda en deuda, de verdad, disculpen. Tratamos de complacer todos los pedidos, pero van llegando y el tiempo es cruel. No nos alcanza, sin embargo, es porque algunos temas tienen tanta convocatoria, han sido pedidos de forma tan frecuente en las últimas horas que están para el ranking La Romántica del Día, que es lo que viene a continuación a partir de las 6 de la tarde, ¿sí? Y otros, si ya no había forma de complacer por tiempo, se guardan para mañana que empezamos la secuencia desde las 5, sean cumplidos. Así es que, de una u otra forma, tratamos de complacerte, ¿ya? Gracias por estar con Ritmo Romántico. Tu radio de baladas, 5:55 minutos. Lo que sí puedo es dar los mensajitos que me han dejado, además del pedido romántico, ¿no? Por ejemplo, dice: buenas tardes, Ritmo Romántica, saludos para mi hijo Lucas. Gracias a el papi, para el pequeño Lucas, lo máximo. Por aquí dice: hola, Ritmo Romántica, saludos desde Villa El Salvador. Saludos al amor más puro que he conocido en mi vida, la de mis papis, el señor Renato y mi mamita Gloria. Los amo un montón, gracias por el ejemplo que me dan. Oye, qué bonito. Por aquí otro que dice: hola, Lex, te escucho desde Virú, La Libertad. Oye, gracias. Es Derian Ramírez, primo o prima de Blanca Ramírez. Ah, con razón. No, mentira. El último dice: hola, Ritmo Romántica, saludos por favor en España, Madrid. Y para mi familia linda que se encuentra en Chimbote, son lo máximo. Los escuchaba por allá y me acompañan también aquí en España, de Lucero. Oye, lo máximo, gracias. Ya sabes, ¿eh? 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Nos vamos entonces, o mejor dicho, cerramos esta hora para el ranking. Sí, somos Ritmo Romántica, tu radio de baladas.

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¡Qué bonito recuerdo! Así comenzamos el ranking La Romántica del día 6 y 9. ¿Cómo estás? ¿Cómo te encuentras? Espero que súper, súper, súper bien. Contenta, feliz, recargada, satisfecha con lo que has podido realizar el día de hoy. Quizás no el 100% de lo que tenías planeado, pero has avanzado. Y eso es lo que importa. Igual mañana hay más chances, más oportunidad de seguir. Ahora, relájate un poquito, bájale a las revoluciones. No caigas en ese estrés que nos da por ser la hora punta y el tráfico se pone realmente agobiante. Tú puedes con eso. Igual vas a llegar a casita y vale la pena la espera si te esperan esas personas que amas, ¿no? Tus papis, tus hijos, tu amorcito, tu mascotita. Gracias por estar con Ritmo Romántica, tu radio de baladas. Yo soy Lex Valenzuela y a esta hora te voy a presentar el ranking. Voy a hacer primero que escuches las canciones que compiten para hacer la romántica del día, para que puedas votar y tú decidir, porque esto se resuelve así, con tus audios, con tus mensajes, al 993-505-548. La primera candidata, una vez más, ayer también estuvo. Está bien, me alegra que la pidan bastante. A mí me gusta la canción. Y es talento nacional. Álvaro Roth, ¿y qué pasó?

0: Yo esta canción la escuché en su versión original, obviamente. Y en las adaptaciones que se han hecho, no me lo imaginaba en cumbia. Cuando llegó el disco, Álvaro, a ver, y buenísimo, sí, ha pegado bastante. ¿Quieres que sea la romántica para el día de hoy? Entonces apóyala. Segunda candidata, Alex Fernández, tú sigues aquí.
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0: País al que ayer le empatamos. Aquí está esta canción. ¿Quieres que sea la romántica para el día de hoy? Apóyala. 993-505-548. Te leo, te escucho. Y te sigo acompañando con más éxitos. Romántica 10, Juanes, es por ti.
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0: anunció que viene, que arranca una gira en el 2027. Luis Fonsi con Anda Lucía, la romántica número 8 para el día de hoy. Vamos avanzando, puesto a puesto, es el ranking La Romántica del día. Te repito una vez más las canciones que están en competencia. ¿Y qué pasó de Álvaro Ross? Tú sigues aquí de Alex Fernández. Son los dos temas. 993-505-548. Vota, participa, apoya a tu artista favorito. Vamos un ratito al WhatsApp. Me encanta también leerlos y escucharlos. Vamos con lectura, ¿correcto? Hola Ritmo Romántica, saludos desde Arequipa. ¿Qué pasó de Álvaro Roch? Saludos. Gracias a la gente linda de Arequipa. Por aquí dice, hola Ritmo Romántica, te saluda Carmen desde Huancayo. Quiero votar por Tú Sigues Aquí. Esa canción tiene algo especial, me gusta. Saludos, gracias. Por aquí dice, ¿qué pasó de Álvaro Roth? Saludos desde Niepus. Niepus, ahí sí me agarraste por sorpresa. ¿Dónde queda Niepus? ¿Conoces? Por favor, cuéntame. Somos Ritmo Romántica, tu radio de baladas. El distrito de Niepos es uno de los 13 distritos de la provincia de San Miguel en la región Cajamarca, Perú. ¡Cajamar! Gracias. Bueno, hasta el momento, debo admitirlo, no he tenido la bendición de ir a Cajamarca. Pero esté a mis pendientes y lo tengo que hacer. Claro que sí, para el carnaval mejor todavía, a ver si me dan vacaciones. Gracias, Niepos. Bonito lugar, ¿ah? ¿Eh? Mira, estoy viendo las imágenes. Está hermosa la Plaza de Armas. Y si estoy por Cajamarca, tengo que darme un salto entonces. A Niepos. Gracias. Otro mensajito dice, hola Ritmo Romántica. Saludos desde Tumbes. Siempre con Ritmo Romántica. La familia Campos Díaz. Votamos por ¿Y qué pasó de Álvaro Roth? Parece que se dispara, pero parece. Vamos a ver qué pasa. Tú también vota 993-505-548. Somos Ritmo Romántica, tu radio de baladas.
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0: 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Esta es la hora.
1: 6:29.

recuerda que Hash viene pronto, muy pronto al Perú. Arequipa va a disfrutar de este hermoso concierto gracias a Ritmo Romántica, tu radio de baladas. Para el día de hoy están en la Romántica número 6. Ex de verdad. Nos acercamos cada vez más al momento cumbre de este ranking, donde se decide cuál es la más importante. Vota ya a través del 993-505-548. Te voy a presentar una vez más las candidatas para que envíes tu audio y apoyes a tu favorita. Hoy, si tú quieres, si tú lo decides, si tú lo apoyas, Alex Fernández, tú sigues aquí, puede ser la romántica del día.

0: ahora, si tú lo decides, si tú quieres y le das tu apoyo, Álvaro Roth, ¿con qué pasó? Puede ser la romántica de hoy.
1: ¿Y qué pasó?
0: Estas son las dos canciones que compiten. 993-505-548. Vota ahora, vota ya. Mientras avanzamos más.
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0: Aparece Alex Ubago. Aunque no te pueda ver en este 2026, celebró 25 años. También estuvo aquí en Lima, en Arequipa. Fue un conciertazo, gracias a Ritmo Romántica, tu radio de baladas.

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0: Karol G, que es ahorita la manzana de la discordia entre Drake y Bruno Mars. Sí, resulta que estaba en un concierto por Canadá y el cantante Drake subió al escenario y bailaron de una forma que ha sido tendencia en redes sociales. Y eso lo vio Bruno Mars y colgó un estado mirando el paraíso, el fondo de las nubes en el vuelo, con una cara así, decía: cuando tu crush baila con Drake. Y luego puso un comentario como: la tengo que recuperar. Ay, ay, ay. Bien por Karol G, ¿eh? 6:53, solo falta la romántica 2 y la romántica 1. Aquí se define. 993-505-548. ¿Tú sigues aquí de Alex Fernández o ¿Y qué pasó? De Álvaro Roth. Si quieres apoyar a tu artista favorito, este es el momento. Aquí se termina el ranking. Soy Lex Valenzuela, gracias por estar con Ritmo Romántica, tu radio de baladas. Ya viene Entre la Arena y la Luna y hoy miércoles nos acompaña, me parece haberlo visto por ahí ya a la distancia, el doctor Jinson Higuera. Falta que llegue Blanquita, yo me quedo en controles y disfrutamos de una noche donde aprendemos más y de una forma sana cómo llevar el amor. Así es que quédate con nosotros, ¿ok? Ya viene Entre la Arena y la Luna. Muy bien, vamos con un audio. Este audio lo define todo. Sí, porque estamos ajustados en tiempo. 993-505-548. ¿Y qué pasó? De Álvaro Roth o Tú sigues aquí, de Alex Fernández. El audio que llega define, da el puesto ganador. Aquí está. Vamos a escucharlo. Hola, Ritmo Romántica.
1: Hola, Alex. Yo me llamo Valentina. Mi voto por la canción ¿Qué pasó? De Álvaro Roth. Yo escucho Ritmo Romántica, mi radio de balada.
0: Esa, mi Valentina, lo máximo. Siempre está con la radio. Y bueno, Valentina, si tú dices que gana Álvaro Roth, yo te doy ese derecho, porque eres asiduo oyente de la radio, de Ritmo Romántica, del ranking sobre todo. Saludos a la gente linda de Trujillo. Entonces, Romántica 2, tú sigues aquí.
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0: Gana Álvaro Roth. Ya vas a disfrutar en breve de esa canción. Como siempre, te deseo bendiciones y que llegues a casa sana y salva. Somos Ritmo Romántica, tu radio de baladas. Chao.

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